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0: Sentirse solo, lleno de problemas por resolver y con la suerte trabajando en contra. Aún en situaciones así, solo es necesario un buen motivo para no darse por vencido. Es difícil permanecerse fiel a los conceptos propios de bueno y malo, sin caer en más de una ocasión. Actuar de forma correcta cuando la situación grita que para obtener lo deseado se tiene que hacer lo incorrecto. Disfrutar los momentos de tranquilidad porque inconscientemente se sabe que serán pocos y será cuestión de tiempo para que el caos vuelva a tomar el control. Conformarse con lo menos doloroso porque buscar lo disfrutable no es una opción. Esforzarse tanto durante tanto tiempo para volver a tropezarse con los mismos errores. Levantarse cada día solo con el deseo de que la situación no empeore. En esta ocasión en Cine Libre, Made.
1: When I think about the house I want for my daughter and me, it's not big and full of stuff. Our space is a home because we love each other in it.
0: Esta miniserie nos vuelve testigos de la odisea de una madre que hace todo lo que está a su alcance y más para darle a su hija un buen ambiente, buena comida y, entre muchas cosas, una buena familia. Situaciones tan asfixiantes de ver en pantalla que se vuelven aún más preocupantes cuando nos damos cuenta que muchas veces se han vuelto y se seguirán volviendo realidad. Una miniserie que cae en muchos clichés de este tipo de historias y con personajes secundarios poco desarrollados. Aún con eso, cada capítulo tiene un buen ritmo y se vuelve perfecta para maratonear. Recomendada para los fanáticos de las historias de familias del estilo de Marriage Story. Si te gustó lo que escuchaste, puedes encontrar esta serie en Netflix. Yo fui el Chino y no olvides compartir este video con quienes creas que disfrutarán esta serie.

0: Hola, muy buenas noches, ¿cómo están? Hoy en Hablemos de tu Mundo, un nuevo programa aquí para Código Libre Radio y Video Plataforma. El día de hoy tenemos una entrevista dedicada otra vez hacia la psicología. Ya tenemos rato que no hablábamos de la psicología, de qué era, de cómo lo llevábamos. El día de hoy tenemos una gran invitada y vamos a platicar sobre todo de eso, de cómo lo lleva ella. Ahorita le platicaba, nos gusta mucho saber de su profesión, de cómo lo puede llevar. ¿Cómo podemos llegar a ser profesionales de esta materia, de esta profesión tan linda? Está con nosotros Mariela Bercera. ¿Cómo estás, Mariela?
1: Hola, ¿cómo están? Qué gusto saludarles.
0: Gracias, Mariela. Mariela, bueno, en primera un agradecimiento porque nos hayas tomado aquí unos minutitos para esta entrevista para Código Libre Radio aquí en México. Sabemos de qué trata tu trabajo, pero queremos que la gente que escucha Código Libre pues aprenda un poquito más. Ya adelanté por ahí que eres psicóloga, así que queremos iniciar con eso. ¿Cómo es que inició el amor hacia esta parte de la psicología? Te comento, yo también estudié psicología. Entonces, de repente las personas que estudian psicología como que tenemos algo muy ahí adentro en lo que decimos, ah, fue por esto y de repente no, tal vez vamos encontrando en el camino otras cosas. En tu caso, ¿cómo fue, Mariela?
1: En mi caso, ya en mi educación secundaria, teniendo 17 años, en un proceso de orientación vocacional, me dijeron bueno, que tenía aptitudes para la docencia y demás, cosa que también ejerzo, y la abogacía. Y yo siempre quise trabajar con niños y niñas, y en ese proceso dije, pero quiero trabajar con niños y niñas que les esté pasando algo, que sufran. Y así fue como elegí mi profesión y desde ese momento hasta aquí siempre trabajé en el abordaje de las mismas temáticas, muchas veces muy difíciles hasta de pronunciar y de decir en estos contextos. Pero problemas que vemos en todas las nacionalidades, en todas las clases sociales, como el abuso sexual contra las infancias. Así que así nació, pero aún perdura esa necesidad de justicia en mi caso y de contención y acompañamiento de estas infancias que nos necesitan.
0: Así es. Mariela, antes de iniciar, yo, así como tal, ya está las preguntas directas. Justamente ese es el tema, ¿no? Buscando tu perfil, buscando a lo que te dedicas, resalta mucho el tema del abuso sexual, de tu dedicatoria hacia la sexualidad en la psicología. Y creo que ya no tanto, pero siempre ha sido un tema un poquito pues cerrado para incluso los psicólogos que de repente no toman esos temas. Hay terapeutas que no prefieren no atender y canalizar hacia otro terapeuta. ¿Cómo es que tú te decides hacia esta rama de la psicología?
1: Mira, aún hoy, el día de hoy, me siguen llegando derivados de colegas, un montón de niños, porque me dicen, yo no tengo herramientas o yo siento que no puedo con esto. Realmente es muy complejo porque la verdad es que, según la Organización Mundial de la Salud, una de cada cinco niñas sufre violencia sexual en algún momento de su infancia o adolescencia. Entonces, si tuviésemos que ser los pocos especialistas o las pocas personas que nos queremos dedicar a esto, realmente no daríamos abasto y eso es real, la demanda es muchísima. Así que en mi caso, cómo surgió mi amor por esta profesión, estuvo muy ligado a esta vocación asistencial y a esto de atender infancias en esta situación de vulnerabilidad, pero al momento de la práctica se tiene que ratificar mucho más este compromiso porque, como bien vos decís, hay muchos profesionales que todavía no se animan a trabajar con esta problemática o que cuando detectan un caso de abuso enseguida lo derivan porque piensan que no van a poder.
0: Así es.
1: Lamentablemente, ¿no? Porque por ahí el niño ya confió en esa persona y ya no quiere cambiar de psicólogo o de psicóloga. Pero bueno, son los gajes del oficio. Vamos atendiendo y viendo qué casos y en general se puede lograr mejorarle la calidad de vida.
0: Así es. Mariela, esta siguiente pregunta, yo por lo general las hago en las entrevistas, pero cabe decir que por lo general tengo, pues no sé, personas que se dedican a la farándula o a la música de repente así.
1: Ah, también tengo una faceta artística, ¿eh?
0: Y toma como que otro rumbo cuando lo profesionalizamos y la digo hacia una profesión sobre todo delicada con la salud mental. Pero decirte, ¿qué dirías que es lo más difícil de dedicarte a la psicología, a dar terapia? Porque yo creo que cualquier profesión es difícil, pero dedicarte completamente a la salud mental, a atender personas de esta manera, es complicadísimo.
1: Creo que la cantidad de personas que están en esa situación, antes te lo dije y ahora lo ratifico. En un momento, trabajando en un hospital público, llegué a tener 334 niños y niñas en situación de violencia o de abuso sexual. Y no hay psiquis que resista a 334 niños y niñas en esa situación. Así que eso, simplemente. Por eso empecé a trabajar en mis redes sociales y en YouTube también, con la prevención de la violencia contra las infancias, y bueno, eso es algo un poquito más gratificante, pero lo más difícil es eso, la cantidad.
0: María, tú justamente tocas el tema al que quería llegar y es que tu trabajo no solo se quedó en eso, ¿no? En soy psicóloga, hago esto, sino que ahora lo llevas también ya a redes sociales y creo que es otro paso, ¿no? Al final estás haciendo una carrera muy fuerte como psicóloga en redes sociales. Quisiéramos también saber cómo es que iniciaste también con esta idea de querer crear contenidos.
1: Fue en un principio, creo que una forma de hobby. Capaz empecé como pasatiempos, de decir, bueno, como te decía antes, es muy desbordante la situación que se vive en lo asistencial, la cantidad de niños y niñas que están en esta situación y lo traumáticas que son estas experiencias, no solo para el niño o niña, obviamente que muchísimo más, sino también para quien escucha lo que les pasó. Y a partir de eso dije un día, bueno, voy a armar un posteo, que era en este caso un pequeño carrusel con algunas imágenes, como para que la gente tome conciencia acerca de, bueno, cómo cuidar a las infancias, de qué manera hablar sobre que su cuerpo es suyo, sobre prevenir, sobre cómo trabajar esto. Y ese posteo en una red social con menos de 200 amigos, porque eran mis conocidos, digamos, tuvo más de 138 likes. Entonces dije, ah, bueno, esto tiene algo, tiene algún impacto, a la gente le importa, le interesa. Y empecé a buscar y no había influencers ni ninguna persona, ningún profesional que se dedique a hablar de estos temas en redes sociales. Y fue así como hace 2 años empecé con las redes de la Influesi y hoy por hoy tengo mi canal de YouTube y tengo, digamos, hablo de educación sexual en todas las plataformas, Instagram, TikTok, en algunas con más y en otras con menos seguidores y resultados, pero la verdad es que ha tenido una gran difusión y ha llegado hasta los medios masivos de comunicación.
0: Así es. Voy a pararme un poquito justamente en esta pregunta. Yo, por lo general, siempre lo digo, ¿no? Antes de iniciar, en realidad creo que te lo envié. En este programa no somos un podcast, por lo general lanzamos pregunta tras pregunta, es más informativo, pero voy a pararme un poquito justamente porque me interesa mucho el tema y creo que esta entrevista le va a llegar a muchos psicólogos que quiera aprender de eso.
1: Okay.
0: Y que de repente pueda interesarle la educación sexual, pero como todo, ¿no? A veces no tenemos la información, no sabemos cómo en realidad es el campo, nos podemos dar una idea o puede haber algún libro, pero no sabemos cómo es. Quisiéramos saber que nos dijeras cómo es en realidad trabajar de esto, de directamente, no la psicología, sino de esta rama dedicada a la educación sexual.
1: La verdad es que es algo lindo por un lado y gratificante porque en las aulas con adolescentes, sobre todo en los talleres, se escuchan muchas vivencias y muchos agradecimientos y enseguida confían y enseguida generan esa ida y vuelta. Pero también es muy difícil porque las temáticas con las que trabajo son temáticas muy sensibles. Que están ligadas a padecimientos muy, muy graves. Y cuando nos acercamos incluso a una escuela, siempre aparece alguna niña o adolescente que atravesó alguna situación de violencia o abuso. Así que hay que estar muy fuerte emocionalmente cuando trabajamos en esto. En las redes sociales es todo más gratificante, salvo En las redes sociales es todo más gratificante, salvo el hate.

0: con este trabajo que ya llevas haciendo hace tiempo?
1: Sin dudas, mi misión es que la educación sexual integral llegue a cada niño o niña para que podamos prevenir situaciones de violencia o de abuso sexual. Esa es la propuesta, esa es la misión que tengo con las redes de la Influencing y la idea es que llegue a cada persona. Mi medio comunicante son los adultos porque al menos no deberían tener redes sociales los niños pequeños. Entonces siempre preparo contenidos que tienen que ver para las personas adultas, ya sea madres, padres, como educadores, docentes, profesionales de la salud, pediatras, para que sepan qué hacer y cómo hablar con las infancias acerca de estos temas que tanto nos preocupan. Y esa es la misión de las redes sociales y tanto del podcast que creamos, que se llama LOC, la otra clase, como de la Influesi, que son todas mis redes. Tienen ese objetivo, llegar a las familias, llegar a los docentes, llegar a los padres y a las madres y a las personas que les interesa difundir la educación sexual integral y que cada niño, cada infancia sepa que su cuerpo es suyo y que nadie tiene derecho a invadirlo, a tocarlo, o a hacer algo que le incomode, aunque no llegue a un contacto físico, ¿no?
0: Así es. Mariela, también una mega pregunta dedicada a esto. Ahorita yo veía justamente parte de eso, ¿no? De tu podcast también que has crecido también mucho ahí, he visto cómo lo llevas. Y dedicando tiempo a lo que ha sido tu historia, quisiera saber que nos dijeras, yo sé que al final esto es un trabajo, ¿no? También es un trabajo, es una forma pues de seguir en esta vida con un trabajo. Sé que te ha dado también esta influencia ante la gente, ya hay mucha gente que te reconoce, sé que te piden entrevistas, sé que por ahí andas por las conferencias o cosas así, pero más allá de lo que te ha dejado en tema social o en tema monetario, ¿qué te ha dejado dedicarte a la psicología personalmente?
1: En tema monetario, nada igual, Aaron. En tema monetario, al menos en Argentina, hay muchos psicólogos y psicólogas, y trabajar en todo lo que es social, siempre en Argentina está desvalorizado, o sea, le quita su valor. Yo siempre digo, yo siempre voy a donde me invitan, y el voy implica poner recursos, no sacar. Pero lo que me deja siempre es la gratificación y la gratitud de ver una sonrisa. Cuando trabajamos con infancias que están tan vulneradas en todos sus derechos, una sonrisa, una carcajada como niños pequeños, o un juego, o una frase, o un gracias, seño, porque a veces me dicen seño, o un regalito como este que ven acá, miren, esto me lo hizo una pacientita el otro día. Eso es lo más hermoso, lo que nos llega al corazón.
0: Perfecto. Mariela, también este programa, la verdad es que nació con esta pregunta, me gusta ya casi mencionarla ya al final. Siempre lo digo, ¿no? ¿No? Nunca tenemos tanto tiempo en estas entrevistas, siempre es un poquito reducido, pero pues así es el formato que tenemos.
1: Siempre
0: Y
1: queda algo por fuera.
0: quisiéramos hablar. Hay mucha gente que de repente tiene esta intención, ¿no? Quiere estudiar la psicología, quiere ser psicólogo. Y como te digo, esta pregunta nació por eso, para los estudiantes, para las personas que no han dirigido bien su camino. ¿Qué les dirías a todas aquellas personas que quieren dedicarse a la psicología y que en su caso muy específico, si es que ya lo tienen pensado, a la educación sexual?
1: Bueno, que hagan lo que aman, que siempre es mejor prevenir que curar y es mejor prevenir que asistir. Así que si quieren hacer psicología, la psicología comunitaria, la psicología social es de las más gratificantes. Trabajar en el territorio, trabajar en instituciones, trabajar con la comunidad codo a codo es lo que siempre recomiendo y como sabrán o como les dije antes, en mi país no es muy remunerada esta profesión, así que estamos acá quienes amamos la profesión y serán bienvenidos todos y todas quienes quieran estudiar.
0: Muchas gracias. Mariela, también
1: Formarse
0: saber.
1: continuamente también.
0: Sí. También saber eso. Yo, como te digo, investigué lo más que pude. Ya habíamos visto bastante de tu canal, ya habíamos seguido por ahí a este tema de psicología. Y personalmente la voy a hacer aquí en

0: digo, la pregunta. Y es que te digo, yo estudié psicología, entonces de repente me da esa intención cuando entrevistamos psicólogos. Hemos tenido por aquí un par de colegas más. Y quisiera saber de ti, ¿cómo es que influye en ti el tema de tu vida personal en tu vida? Porque a veces uno se lleva la profesión, a veces dicen que no es tan bueno. Los mismos psicólogos dicen que no es tan bueno, ¿verdad? Llevarte el trabajo ya sea a casa o de manera propia. Pero, ¿qué tanto influye en ti la profesión en general en tu día a día?
1: Bueno, por momentos mucho o muchísimo, como fue en la pandemia por COVID, en donde estuve abocada a terapia intensiva y a un comité de género, en donde abordábamos situaciones de violencia de género gravísimas. Ahí te diría que por el burnout no podía siquiera dormir. Y hoy por hoy poco, poco porque realmente trato de hacer lo que aconsejo a las personas que hagan. Trato de meditar, trato de tener una vida, hacer deporte, tener una vida activa y en contacto con la naturaleza lo más que se pueda. Y esto también lo replico en la mayor parte de los casos. Además de terapia propia y formación continua como para sentirse con herramientas para abordar situaciones tan difíciles.
0: Bueno, Mariela, y como te decía, antes de terminar esta pregunta, nos gusta mucho también porque, como te comento, ¿no? Al final, este programa inició para esos estudiantes que de repente tienen por ahí la intención. Y te digo, yo sé que tú ya influyes en gente, pero esperamos que influyes en mucha más gente que los radioescuchas que estén escuchando esta entrevista puedan por ahí llevarse otro cachito más de Mariela y puedan por ahí intentar llegar a la profesión, a ser psicólogos, a dedicarse a esta hermosa parte, ¿no? De la educación sexual, de llevar algún taller, alguna dinámica o simplemente involucrarse un poco en lo que es la lectura. Pero bueno, al final yo creo que se necesitan habilidades también muy específicas y es ahí donde te damos todo el mérito, ¿verdad? Una cosa es a veces que nos guste, que la llevemos, que queramos seguir el camino y las otras son las habilidades de un psicólogo, lo que se va forjando, lo que nos van dando los pacientes. Quisiera saber qué crees o cuáles crees que son las habilidades que debe de tener una persona, sobre todo para enfrentarse a este tipo de casos, porque son casos muy delicados en donde, como ahorita lo mencionamos, ¿no? Psicólogos que no se sienten preparados saben que pueden por ahí tener alguna falla, pueden involucrarse de alguna manera que no es la adecuada. Y en este caso, que es, como lo mencionamos, es tan delicado, ¿cuál dirías que son las habilidades que se tienen que tener, ese tacto que debemos de tener en esta parte de la psicología?
1: Creo que hay que tener empatía. Hace poco, post pandemia, escribí un artículo que se llama Cuidar desde la empatía. Y esa es la única forma que tenemos de cuidar. Si no podemos ponernos en el lugar del otro en tanto otro, ¿no? Que piensa, que siente, que tiene sus propios gustos, sus propias nada, angustias, sus propias historias, no hay forma de que podamos ejercer esta profesión sanamente. La formación continua y, como dijimos antes, la terapia nos va a dar el resto de las herramientas. Pero uno tiene que ser empática o empático para poder ejercer esta profesión, porque si no comprendemos el padecimiento del otro, es imposible hacer ninguna de sus áreas y sus ramas que son hermosas y muchísimas.
0: Bueno, muchísimas gracias, Mariela. Ahora sí, Mariela, ya estamos
1: Gracias.
0: terminando. Antes de cerrar el directo, quiero agradecerte mucho que nos hayas tomado en cuenta para esta entrevista, que te hayas tomado unos minutos para nosotros. Sabemos que es algo tarde allá en tu país, entonces también que hayas hecho un espacio en tu agenda. También sabemos que tienes mucho trabajo, hemos visto por ahí que tienes mucho trabajo Bueno. Como te digo, investigamos bastante, bueno, lo que pudimos, y miramos por ahí que tienes muchos proyectos, en realidad son incontables los proyectos que pudimos ver. Entonces, muchas felicidades también por ello. Esperamos que en
1: Gracias.
0: un futuro nos volvamos a reencontrar y sobre todo, pues que sigamos aprendiendo más de tu profesión.
1: Gracias. Y si me permitís, les dejo mis redes sociales, que es @lainfluesi por la sigla Educación Sexual Integral, porque siempre se confunden y me ponen la influenci. Y un gran saludo y abrazo a mi México querido, que les quiero mucho. Estuve hace tiempo viajando unos 3 meses aproximadamente y me gustaría volver a ir porque realmente me recibieron muy amorosamente, muy cálidamente. Y es mi segundo público, viene Argentina, México y después Uruguay y España y otros países. Así que me sigue mucha gente desde allá. Un abrazo muy, muy cálido para ustedes.
0: Quisiéramos también terminar, si nos pudieras enviar un pequeño saludo para toda la gente que escucha Código Libre Radio aquí por la plataforma.
1: Bárbaro. Bueno, un abrazo muy grande desde Argentina para toda la gente que escucha Código Libre Radio desde la Influeci.
0: Muchas gracias. Mariela, ahora sí ya estamos terminando, no sin antes otra vez agradecer, un gran gusto que hayas
1: Gracias
0: estado
1: a
0: con
1: vos.
0: nosotros en los momentos.
1: Gracias a
0: Sí.
1: vos. Muchísimas, muchísimas gracias. De verdad, siempre voy a donde me llaman, pero me he sentido muy cómoda.
0: Muchas gracias. A toda la gente que estuvo escuchando el capítulo de hoy, el día de hoy, con Mariela Bercera, la psicóloga educativa, la psicóloga de educación sexual. Para toda la gente, pueden seguir escuchando los podcasts, los programas de Código Libre. El día de hoy, Hablemos de tu Mundo, episodio número 45 de Hablemos de tu Mundo para Código Libre Radio. Nos vemos en la siguiente y adiós.

sonrisa en la cara, porque los tiempos están para sonreír. Sonreír al darnos cuenta que cada vez nos importan menos las demás personas, al darnos cuenta que somos parte de una sociedad agobiante que orilla a los sectores menos afortunados, porque muchas veces se trata de eso, suerte. Vivimos en una sociedad que nos inculca a tratarnos como iguales cuando claramente podemos darnos cuenta que no somos iguales, unos con más privilegios que otros solo por nacer en distintas familias. Una sociedad a la que ya no le importa recoger su basura mientras las conveniencias propias se sigan cumpliendo. De entre esa basura emergen símbolos que hacen ver la violencia como la solución, y por más romántico que sea mirar hacia abajo a los demás, no es el camino correcto. En esta ocasión en Cine Libre, Joker. Un comediante ha vivido castigado por el mero hecho de existir, hasta que decide ver las cosas de otro modo y hace una retorcida versión de justicia por propia mano. Estos actos son suficientes para que le volteen a ver, y con ello, sigan sus pasos. Solo espero que mi muerte tenga más sentido que mi vida. Esta película presenta una interpretación sobria y oscura del que quizá sea el villano más famoso de los cómics. Una historia que deja de lado los elementos de ficción para centrarse en los problemas más humanos de Gotham. Nos volvemos testigos de la desesperación consumiendo a los habitantes de una ciudad impulsados por la representación de todos los errores de la misma. Una película que se toma su tiempo para desarrollar al personaje principal, pero que no deja de presentar situaciones interesantes desde el comienzo de la cinta. Un personaje tan bien escrito que se vuelve sencillo empatizar con él mismo, aunque sus actos tuerzan los principios de bueno y malo. Una película que pone al espectador en los zapatos del villano, y hace sentir que quizá no está tan mal. Se convierte en cierto modo en una sátira de una sociedad que obvia los problemas de los demás, hasta que se da un golpe sobre la mesa y comienzan a romperse las cosas. Recomendada para quienes gustan del personaje, para quienes gustan de películas de crimen real, y para quienes quieran entrar en el ambiente que seguramente veremos en la próxima película del Caballero de la Noche. Si te gustó lo que escuchaste, puedes encontrar esta película en Amazon Prime Video y YouTube. Yo fui El Chino y no olvides compartir este video con quienes creas que disfrutarán esta película.

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0: La complementación entre dos partes tan opuestas y similares a la vez. Seres tan distintos, pero con un objetivo igual. Eso suele ser el ingrediente perfecto para crear un buen equipo. En esta ocasión en Cine Libre, Venom, Carnage liberado. You know how much I love an underdog. Oh, yeah. Venom y Eddie han sido compañeros ya por un tiempo. Incluso comienzan a entenderse. Sin embargo, la vida a la que aspira el reportero no suele incluir a Venom. En busca de un futuro mejor, terminan por separarse, pero la aparición de alguien que los amenaza a ambos los obliga a volver. Siguiendo la línea de su precuela, Carnage Liberado es una película cargada de situaciones y comentarios que quieren hacer reír.
1: You cannot eat, Mrs. Chen.
2: What?
1: Nothing.
0: Una trama tan seria como los personajes lo permiten. Se desenvuelve una historia con pies y cabeza, nada pretenciosa y consciente de lo que hace. Además, cierra con una escena post-créditos que podría ser del agrado de cualquier fanático del universo cinematográfico de Marvel. Una película ligera, para divertirse sin chistes muy sobrepensados pero que no tratan como tonto al espectador. Con una duración corta para los estándares actuales, esta película es una gran opción para quienes gustaron de la precuela. De los que conocen al personaje del cómic y no les molestaría ver una adaptación taquillera del mismo, y para quienes disfrutaron de las películas de este estilo, como Suicide Squad o Thor Ragnarok. Si te gustó lo que escuchaste, puedes encontrar esta película en cines. Yo fui el Chino y no olvides compartir este video con quienes creas que disfrutarán esta película.

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0: ¿Podría una película matar a alguien de un infarto o algo así? Seguramente no, porque ninguna escena en pantalla sería suficiente para causar tal nivel de impacto. ¿Por qué? Quizá porque la violencia audiovisual se ha vuelto una pieza común en los contenidos de nuestro día a día. Es fácil atraer gente con imágenes brutales que generen morbo y curiosidad. Mientras más se consuman estos contenidos, más ganancia generan. Y después de todo, se trata de una industria que, como todas, se rige por el dinero. Al público lo que pida. El espectador manda y dicta con su consumo los contenidos que se generan. En esta ocasión en Cine Libre, Tesis.
1: Me llamo Ángela. Me van a matar.
0: Una estudiante universitaria está en proceso de realización de una tesis. Y basada en su rechazo a la sobreexhibición de la violencia en producciones cada vez más comunes, decide que ese será su tema. En el camino y en búsqueda de material de apoyo, su asesor muere de manera sospechosa y ella encuentra una cinta que desearía no haber visto. Esta película consigue causar incomodidad desde los primeros momentos, una sensación de persecución y claustrofobia que se repite y maximiza en numerosas ocasiones. Una historia contada de la manera adecuada para que el espectador descubra al antagonista hasta los últimos minutos, y un soundtrack que abona a una atmósfera de suspenso total. Peca de un sinnúmero de clichés de este tipo de películas, y los personajes toman algunas decisiones extrañas con tal que la historia continúe. Sin embargo, aún con estos problemas, la historia se desarrolla de una manera tan buena que se vuelve fácil perdonar los errores que comete. Entrega una película atrapante con giros inesperados de principio a fin. Si te gustó lo que escuchaste, puedes encontrar esta película en Amazon Prime Video. Yo fui el Chino y no olvides compartir este video con quienes creas que disfrutarán esta película.

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los sitios web más visitados internacionalmente. De acuerdo con los datos de SimilarWeb, el top 10 con las webs más visitadas del mundo en enero del 2021 son Google, YouTube, Facebook, Twitter, Instagram, Wikipedia, Baidu, Yahoo, Yandex y Amazon. No se han tenido en cuenta las páginas para adultos. Una de estas ocupa la novena plaza del top 10 de las páginas más visitadas mundialmente con una media de 10 minutos. Netflix se encuentra en la 15ª posición,

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0: Diana Frances Spencer, Lady Di, Princesa Diana de Gales. Una mujer que lleva consigo uno de los más grandes mitos de los últimos años. Una mujer que desempeñó su cargo como parte de la realeza de un modo peculiar. Y que como una historia sacada de película, proyectó que también las princesas podían ser mujeres reales. Mantenernos reales. Una tarea difícil cuando se carga el peso de las expectativas de los demás. Las ideas de lo que deberíamos ser para encajar en un círculo, y nos castigamos por no poder ser nosotros mismos y tampoco poder ser lo que esperan de nosotros. Muchas veces, la solución para este problema es algo tan sencillo y común como amor, sorpresas y risas. En esta ocasión en Cine Libre, Spencer.
1: So stand very still and smile alone.
0: Una ficción que aporta al mito de la que fue la princesa más querida por el ojo público. Nos convierte en los únicos y verdaderos confidentes de Diana. Cuenta la historia de unos cuantos días antes, durante y después de Navidad, en los que se siguieron, o se intentaron seguir, las tradiciones al pie de la letra, hasta donde un alma libre pudo soportar. Somos testigos de una Diana que más que princesa, era madre. Una película con un ritmo pausado, que no necesita hacer un alboroto para llamar la atención. Son necesarias miradas, gestos, silencios, para darle un enfoque a las situaciones que se ven en pantalla. Sin embargo, a pesar del buen uso del silencio como recurso para enfatizar las cosas, esta cinta se apoya constantemente en la música para cargar de peso las escenas y crear tensión constante durante toda la película. El mito es tal que no hace falta saber todos los detalles para estar al tanto de lo sucedido. Por eso mismo, es fácil de disfrutar incluso si no se conoce la historia a profundidad. Pero sin duda, será más disfrutable si se conoce la leyenda y las teorías alrededor de la princesa. Recomendada para quienes gustan de los dramas. Si te gustó lo que escuchaste, puedes encontrar esta película en cines. Yo fui El Chino y no olvides compartir este video con quienes creas que disfrutarán esta película.

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0: En 1986, el programa de radio El Submarino Amarillo organizó un concurso para jóvenes escritores. La idea era que distintas figuras del rock argentino, entre ellos Gustavo Cerati, pusieran música a sus palabras. Da Funcho envió un poema titulado Cisne Negro, y aunque no fue el ganador, captó la atención del músico. En búsqueda de letras para signos, Cerati se reunió tiempo después con el artista, quien le propuso más textos. Así eligió uno que hablaba de un detective privado que esperaba a su amante que nunca llega. El guitarrista le pidió que le diera un giro más romántico, inspirado por la película clásica de Brian De Palma, Vestida para Matar. Dressed to Kill. El escritor plasmó la idea del espía que vigilaba a su amada a través de una persiana.
1: Una persiana americana.

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Caminante, son tus huellas el camino y nada más. Caminante, no hay camino, se hace camino al andar. Al andar se hace camino y al volver la vista atrás se ve la senda que nunca se ha de volver a pisar. Caminante, no hay camino, sino estelas en la mar.

La ansiedad es la respuesta de nuestro organismo ante diferentes situaciones que pueden resultar estresantes. Y hoy queremos hablarte sobre el tema. La ansiedad tiene como fin la preparación para sobrevivir. Es decir, al enfrentarnos a una situación de peligro, nuestro organismo se prepara para defenderse o huir, produciendo cambios físicos y psicológicos. Dentro de los cambios físicos se pueden presentar aumento del ritmo cardíaco, respiración acelerada, sudoración, temblores, sensación de debilidad y cansancio, problemas gastrointestinales, mientras que en los cambios psicológicos se muestra una evidente sensación de nerviosismo, agitación y tensión, problemas para concentrarse y controlar las preocupaciones, además de dificultades para conciliar el sueño, entre otros síntomas más, que en su conjunto interfieren con la actividad diaria del individuo. Si crees tener o has experimentado la ansiedad, recurre a la ayuda de un profesional.

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El apartamento 12 del número 9 de Curzon Place, en el barrio de Mayair de Londres, ha quedado grabado en la memoria del rock como el escenario de un juego macabro del destino. El 29 de julio de 1974, Cass Elliot, conocida popularmente como Mama Cass, fundadora y cantante de The Mamas and the Papas, apareció muerta en el dormitorio principal. Aunque se giró un despliegue de imaginación y elucubraciones sobre su muerte, según fuentes oficiales, fue un infarto lo que apagó la voz femenina de California Dreaming y Monday Monday. Para entonces, Mama Cass disfrutaba de una exitosa carrera en solitario.

4 años después, volvió a suceder un fatal desenlace en aquel lugar, esta vez con Kid Moon como protagonista. El que fuera baterista de The Who y uno de los más emblemáticos de la historia, de carácter autodestructivo y comportamiento problemático y violento, ingirió más pastillas de las recomendadas por el médico en su lucha contra el alcohol. Era la noche del 7 de septiembre de 1978, la misma habitación y la misma cama.

¿Cuándo has tenido tus mejores ideas? ¿Qué sentimientos llevan al ser humano a la genialidad en la rama que éste desempeña? ¿Cuánto soportarías por amor? ¿Cuánto podría resistir tu hogar al éxito? La última película de Aronofsky, confusa y muchas veces incomprensible, ideada para ser analizada con detenimiento, para ser pensada y desmenuzada por quien la ve. En esta ocasión en Cine Libre, Mother. Una película cargada de desesperación, que deja muchas cosas a la interpretación del espectador. God help you. Un poeta se recluye en una casa en medio del bosque junto a su esposa para crear su nueva obra, y en el proceso, reconstruir, literalmente, su hogar. Sin embargo, el balance que cuesta demasiado trabajo conseguir entre dos personas es roto por visitantes inesperados que le cambiarán la vida a él y a su mujer. Aunque no lo parezca, puesto que los primeros minutos son pesados y con un ritmo muy lento, esta película logra mantener perfectamente la emoción y tensión, el miedo a lo desconocido, la desesperación y un sentimiento de claustrofobia. Tomas muy bien planeadas para sumergir al espectador en la mente de la esposa del poeta. Esta película se toma su tiempo para construir una atmósfera que aprieta, y cuando lo consigue, no suelta, y sigue apretando hasta que la trama explota, y estamos listos para hacerlo de nuevo. La autodestrucción de una pareja debido al éxito, lo mucho que el amor puede ser estirado, una representación de Dios, la tierra y nosotros los humanos. Puede haber más de una interpretación para esta cinta, recomendada para quienes gustan de los trabajos anteriores de Aronofsky y para los que quieren una película que desmenuzar. Si te gustó lo que escuchaste, puedes encontrar esta película en Netflix, Amazon Prime Video y YouTube. Yo fui el Chino y no olvides compartir este video con quienes creas que disfrutarán esta película.

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El estrés es una reacción de nuestro cuerpo a un desafío o demanda, y hoy queremos compartirte unas técnicas para manejar el estrés. Todos hemos llegado a sentirnos estresados en algún momento, siendo una reacción normal y común ante un desafío. Es importante puntualizar que existen muchas maneras para manejar el estrés, por eso debemos conocerlas y recurrir a la que nos haya funcionado de mejor manera. Algunas de esas técnicas son aceptar que hay cosas que no podemos cambiar, dejarlas ir y no alterarlos. Realizar ejercicio ayuda al cerebro a liberar químicos que nos hacen sentir bien. Así es que es momento de retarnos y comenzar con nuevos hábitos. También podemos realizar actividades que disfrutemos, como leer un libro, escuchar música o ver una película. También puede ser un buen momento para encontrar un nuevo pasatiempo. Podemos emplear técnicas de respiración profunda, yoga, meditación, entre otras. Estas son algunas de las técnicas, pero seguro podrás encontrar una que ayude a bajar los niveles de estrés.

0: ¿Cuántas veces nos hemos dicho a nosotros mismos, no debo huir? El miedo suele ser un motor constante en la vida de cada ser humano. El miedo a fracasar, a perderlo todo, a no cumplir expectativas. El miedo puede paralizarnos. Sin embargo, quietos es cuando verdaderamente carecemos de valor, inertes, como si no estuviéramos. En esta ocasión en Cine Libre, Evangelion, Shingekyo Ban, Yo, Evangelion 1.11, no estás solo. Un chico llega a Tokio 3 como el elegido para pilotar el último artefacto de defensa creado por el ser humano, el Evangelion, diseñado específicamente para eliminar ángeles, seres ancestrales que viven con el único fin de aniquilar a la raza humana, o eso pareciera. Sin embargo, nuestro protagonista tiene grandes traumas que lo persiguen desde pequeño, y esos, aunados con los problemas comunes de un chico de su edad, y los de convertirse en el salvador de Tokio 3, causarán situaciones de extrema tensión. Puesto que es parte de una tetralogía, esta película concluye su arco pero deja claro que no es el fin de la historia, y sabe dejar con ganas de más tanto a viejos fanáticos de la franquicia como a los recién iniciados. Una buena animación, apoyada de efectos por computadora que se mezclan bien con los dibujos y crean una buena inmersión. Un soundtrack que guía al espectador hacia las emociones que debería sentir en cada situación y una trama atrapante. Sin embargo, su mayor pecado es quizá la misma característica por la que algunos consideran la franquicia una obra maestra. Es demasiado pretenciosa. Desarrolla a los personajes de maneras tan quisquillosas que se torna confuso. Maneja varios conflictos de gran importancia y complejidad al mismo tiempo. Esto ocasiona que sea necesario repetir la obra completa más de una vez para comprender todo lo que presenta. Con poco más de hora y media de duración, hay bastantes cuadros en los que realmente no sucede nada, y puede resultar pesado. Con todos estos defectos, quien logre sobrellevarlo será recompensado con una buena historia de mechas, con personajes y momentos que se quedarán en la memoria. Recomendada para fanáticos de su anime, Neon Genesis Evangelion, que estén dispuestos a una nueva perspectiva de la obra, para quienes gusten del anime de ciencia ficción como Ghost in the Shell y de películas como Blade Runner. Si te gustó lo que escuchaste, puedes encontrar esta película en Amazon Prime Video. Yo fui el Chino y no olvides compartir este video con quienes creas que disfrutarán esta película.
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0: Esta canción de 2003, que se elevó como espuma en las listas de popularidad y que fue ganadora a la mejor canción de rock en los premios Grammy, tiene varias referencias personales de su compositor, Jack White. El famosísimo riff lo compuso en la prueba de sonido de un show y lo hizo pensando en que sería para un tema de James Bond en caso de que se lo propusieran. Algo que consiguió después con Another Way to Die en compañía de Alicia Keys para la entrega Quantum of Solace del 2008. El nombre de esta canción se desprende de una anécdota de la infancia en la que un entonces pequeño Jack White decía incorrectamente el nombre de la asociación The Salvation Army.
1: The Seven Nation Army.

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0: Bienvenidos a El Debate, el espacio donde el desacuerdo intelectual ilumina el entendimiento. Hoy vamos a diseccionar uno de los experimentos de modernización administrativa pues más fascinantes y polarizantes de nuestro país.
1: Sin duda, uno de los más controversiales, ¿no?
0: Exacto. Y para esto nos basamos estrictamente en la profunda investigación de Carlos Téllez, profesor e investigador del Colegio de Michoacán. Su trabajo se titula Construcción Social de Tecnocracia en León. Vamos a analizar el caso específico del municipio de León, Guanajuato.
1: Claro, como el epicentro absoluto de este experimento tecnocrático a nivel local.
0: Así es. Y la pregunta central que nos convoca hoy es crítica. O sea, ¿el modelo tecnocrático implementado en León transformó genuinamente la administración pública en beneficio de los ciudadanos o funcionó simplemente como una fachada diseñada para consolidar una plutocracia empresarial que alienó la acción social?
1: Esa es la gran duda.
0: Y bueno, mi postura, y creo que los datos lo respaldan, es que el enfoque tecnocrático trajo una eficiencia institucional y una modernización que eran indispensables, ¿no? Lograron desmantelar las prácticas burocráticas y clientelistas más obsoletas.
1: Pues yo estoy convencida de lo contrario. Mi postura es que esta supuesta tecnocracia fue en realidad una toma de control del aparato estatal por parte de una élite económica. O sea, trataron a los ciudadanos como simples clientes, fallando estrepitosamente en el desarrollo social.
2: Bueno, pero vamos entonces con las declaraciones de posición, porque hay que ver los datos duros que presenta Téllez. Si revisamos los indicadores de los procesos que se implementaron a partir de los años 80 y 90, la tecnocracia en León representó el triunfo definitivo de la racionalidad.
1: Ajá.
2: Digo, sobre el clientelismo histórico. La administración local importó deliberadamente herramientas probadas del sector privado. Estamos hablando de certificaciones ISO 9001-2000 aplicadas a cientos de procesos gubernamentales.
1: Sí, todo muy corporativo.
2: Pero funcionó. También implementaron programas exhaustivos de mejora regulatoria y el sistema MS, que significa Mejor Atención y Servicio. O sea, esto no es política de saliva, ¿sabes? Es la transición documentada de un gobierno sumido en la opacidad hacia una administración basada en métricas y cuentas claras.
1: Pero te detengo ahí porque estás asumiendo que la eficiencia técnica es un valor absoluto. No, como si fuera moralmente superior por sí mismo. Y la eficiencia técnica, cuando carece de sensibilidad y propósito social, no es progreso.
2: Entonces, ¿qué es?
1: Es plutocracia pura y dura. Es el gobierno de los ricos administrado para los ricos. Utilizando el mismo documento de Téllez, queda clarísimo que este modelo priorizó el control ideológico y empresarial por encima del bienestar ciudadano.
2: Pero había resultados tangibles en las ventanillas, o sea...
1: Detrás de todas esas impecables certificaciones ISO y ventanillas rápidas, se desatendieron problemas estructurales fundamentales, particularmente la pobreza y la inequidad. Digo, la administración pública no es una empresa privada cuyo fin último sea maximizar el retorno de inversión, ¿verdad?
2: No, claro que no, pero...
1: Su fin último es garantizar la equidad. Al importar ciegamente estos modelos gerenciales y tratar al ciudadano como un consumidor, despojaron al Estado de su vocación más básica.
2: Bueno, pero para juzgar esa importación de modelos gerenciales tenemos que entender el origen. O sea, ¿cómo y por qué se origina este cambio? No podemos descontextualizar la transición política de León y actuar como si hubiera ocurrido en un vacío, ¿no?
1: Claro, el contexto importa.
3: Hay que recordar exactamente de dónde venía la ciudad. En 1988, el triunfo del Partido Acción Nacional, encabezado por figuras empresariales como Carlos Medina Plasencia, no fue un accidente electoral.
1: No, definitivamente no lo fue.
3: Fue una reacción de supervivencia, literalmente. León estaba sufriendo los estragos más brutales de la crisis económica de los años 80. Téllez documenta una caída del 75% en la industria de la construcción.
1: Sí, las cifras de esa época son de terror.
3: Imagínate. Y la quiebra simultánea de 300 fábricas pequeñas y medianas de calzado tan solo en 1984. A este colapso económico, súmale el centralismo asfixiante e inoperante del PRI, que tomaba decisiones a cientos de kilómetros de distancia.
1: Bueno, el PRI de esa época sí era...
0: Era incapaz de entender la vocación industrial local. Entonces, esa transición fue un impulso genuino a favor del autogobierno municipalista. Los líderes empresariales tomaron las riendas políticas simplemente para salvar a su ciudad del desastre, ¿no?
1: Fíjate en la narrativa que estás construyendo, que es muy interesante. Los empresarios heroicos salvando a la ciudad del malvado centralismo. pero Telles es sumamente riguroso al desmantelar ese mito del despertar democrático.
2: No es un mito, era una necesidad económica.
1: Sí, había una crisis profunda, te lo concedo. Pero, ¿has analizado qué tipo de grupos tomaron realmente el poder? El texto rastrea los orígenes ideológicos de esta transición y demuestra que el partido ganador simplemente absorbió y recicló a las élites ultraconservadoras previas.
2: Bueno, eran los actores políticos disponibles en la región.
1: Estamos hablando de las bases de la Unión Nacional Sinarquista, fundada tras la Cristiada, con un profundo fanatismo antiliberal.
2: Y del Partido Demócrata Mexicano. Lo que hizo esta nueva clase política no fue abrir el poder a la ciudadanía, o sea, fue hacer leña del árbol caído.
1: Eso es una interpretación muy cínica del proceso.
2: Es lo que dicen los datos. Aprovecharon la debacle económica y la pérdida de legitimidad del PRI para instaurar su propia hegemonía. No liberaron al ciudadano, simplemente lo hicieron cambiar de amo, conformando un nuevo monopolio de poder.
1: A ver, estás reduciendo una transformación administrativa gigantesca a una simple conspiración de élites conservadoras. Y eso ignora por completo los mecanismos reales que implementaron. O sea, sí, Telles documenta el perfil empresarial. De acuerdo.
2: Un perfil muy marcado, ¿eh? Sí, pero el punto central es que construyeron una maquinaria estatal que funcionó de manera universal. Para entender cómo esta tecnocracia erradicó el clientelismo, pensemos en la burocracia de los años 80 como, como un tianguis caótico.
1: Ajá.
2: Un lugar sin reglas claras, donde obtener un permiso dependía enteramente de a qué político conocías, ¿no? O del soborno que pagaras por debajo de la mesa. Bueno, el modelo de León transformó ese tianguis en un centro de distribución logístico de alta precisión.
4: Un centro logístico, dices.
2: Exacto. Pasar de la administración ochentera al modelo tecnocrático fue como cambiar una máquina de escribir trabada por un teléfono inteligente. Tomemos como ejemplo el sistema de apertura rápida a empresas, el famoso SARE.
4: Sí, que siempre presumen como el gran logro.
2: Porque lo fue. Telles detalla cómo lograron reducir el tiempo para obtener una licencia de construcción de uso no habitacional de 45 días hábiles a una sola hora. ¡Una hora!
4: Estadísticamente es impresionante, sí.
2: Para un ciudadano común, abrir una pequeña ferretería dejó de ser un calvario de extorsión. Esa certidumbre procedimental es una forma de democratización sumamente efectiva, porque le quitas al político la capacidad de retrasar la vida del individuo.
4: Me parece brillante tu analogía del centro logístico automatizado y del teléfono inteligente, porque ilustra exactamente el problema de fondo. O sea, al César lo que es del César, agilizaron trámites.
2: Claro.
4: Pero yo te propongo una imagen mucho más cruda, más apegada a la realidad de las clases populares de León. Esta transición fue como convertir un hospital público general, que sí, era caótico e ineficiente, en una autopista privada de cuota.
2: Una autopista privada.
4: Sí, impecable, ¿eh? Pero de cuota. Para los empresarios y ciudadanos que pueden pagar el peaje corporativo y ser clientes VIP, el tránsito fluye rapidísimo. Logran sus licencias en una hora.
2: Pero el sistema estaba abierto para todos.
4: En papel. Pero a todos los demás, a los que no tienen las herramientas para encajar en esa lógica mercantil, los dejaste varados en la terracería sin atención básica. Y critico esto porque la visión mercantilista permeó hasta el tuétano del gobierno.
2: Digo, mejorar procesos no es adoctrinar.
4: Fue adoctrinamiento ideológico. Telles documenta cómo en la administración del exalcalde Ricardo Sheffield, el gobierno ofrecía conferencias con lenguaje corporativo. Cosas como, ¿de verdad eres líder o solo crees que eres? Y la joya de la corona, 5 S japonesas.
2: ¿Eran capacitaciones de mejora continua?
4: Estaban evangelizando a los ciudadanos con manuales de recursos humanos. Los medían bajo un estricto esquema de costo-beneficio, ya que costo real se logró esta supuesta maravilla técnica, porque las finanzas municipales cuentan otra historia.
2: Tuvieron que invertir para modernizar, lógicamente.
4: Sí, pero terminó por salir más caro el caldo que las albóndigas. A pesar de presumir certificaciones ISO, la deuda municipal se disparó de una manera escandalosa. Pasó de 160 millones de pesos en 2007 a 800 millones en 2010.
2: Espera. Tienes que situar esa cifra en su momento histórico preciso, por favor.
4: Multiplicaron la deuda por 5, es un hecho.
2: Sí, pero entre 2008 y 2010 estábamos en medio de la peor crisis financiera global en casi un siglo, ¿no? Las participaciones federales que recibían los municipios se colapsaron por completo. El incremento de esa deuda no fue para pagar gasto corriente o tener una nómina inflada como pasaba antes. Fue una medida de política fiscal contracíclica. La inversión en obra pública y en proyectos estratégicos creció más de un 123%.
4: Pero, a ver, ¿qué tipo de obra pública?
2: Construyeron distribuidores viales, modernizaron el transporte público. Esa deuda sirvió para mantener la economía local a flote cuando el sector privado no podía invertir. Fue la maquinaria tecnocrática demostrando su solidez.
5: Pero escucha la contradicción monumental que acabas de plantear. Desciendes que se endeudaron de manera estratosférica a nivel macro, ¿verdad? Para supuestamente construir infraestructura pública.
2: Sí, distribuidores viales del sistema de transporte.
4: Entonces, explícame por qué el alcalde ejecutó los famosos programas de 50-50 y 70-30. Telles expone claramente cómo el gobierno municipal casi obligaba a los colonos de barrios marginados a pagar en efectivo de su propio bolsillo.
2: Era un esquema de corresponsabilidad.
4: Era para que les pavimentaran sus calles argumentando que la recaudación no alcanzaba. Los vecinos más humildes de León tuvieron que sacar más de 74 millones de pesos para obras de infraestructura básica.
2: Te repito, es corresponsabilidad ciudadana.
4: Es un mecanismo perverso. Endeudas al municipio en cientos de millones para grandes obras que benefician la logística industrial. Pero cuando se trata de pavimentarle la calle a un obrero, le exiges que se vuelva tu inversionista.
2: No es inversionista, es apropiarse del espacio público.
4: Es un modelo insensible, y esto está cuantificado. Hablemos de la evaluación del propio Observatorio Ciudadano de León. En el rubro de desarrollo económico, el gobierno sacó un 63%, pero en desarrollo social incluyente sacaron un reprobatorio 27%.
2: Esa es una lectura muy parcial del indicador.
4: 27%.
2: El observatorio declaró inexistentes casi la mitad de los mecanismos para gobernar en materia social.
4: ¿Cómo crees que el Observatorio Ciudadano midió ese fracaso?
2: ¿Con indicadores sociales reales? No lo hicieron con encuestas de opinión ni con protestas ideológicas. Utilizaron metodologías avanzadas, específicamente la norma internacional ISO-ISWA 4. Telles subraya esto como un punto de inflexión histórico en la sociedad.
4: Sí, la sociedad se profesionalizó, no te lo niego.
2: Exacto. El hecho de que la sociedad civil leonesa haya adoptado y dominado herramientas tecnócratas para evaluar a su propio gobierno demuestra una madurez cívica sin precedentes. ¿Evidenciaron fallas? Sí, pero lo hicieron porque el andamiaje técnico se los permitió.
4: Sí, pero el gobierno...
2: Y respecto a los programas como el 50-50, su lógica no es exprimir al pobre. Cuando una comunidad invierte en su entorno, rompe de tajo con el modelo paternalista del siglo XX que regalaba pavimentación a cambio de votos.
4: Esa supuesta madurez cívica que celebras choca de frente con la realidad de cómo el gobierno manejó a los grupos ciudadanos cuando se volvían incómodos. O sea, si un consejo no se alineaba a la lógica gerencial, el modelo tecnocrático lo aplastaba.
2: Había que poner orden institucional.
4: ¡No! Buscaban taparle el ojo al macho creando simulaciones. La investigación cita documentos donde se evidencia la manipulación sistemática de estos espacios. El presidente municipal designaba a dedo, llenando los asientos con empresarios afines.
2: Digo, los empresarios también son ciudadanos.
4: Pero eliminaban la autonomía. Ve el caso del Comité de Vigilancia del Centro Histórico. Había nacido desde abajo en 1979, organizado por los comerciantes. Funcionó de manera autónoma durante 3 décadas.
2: Hasta que requirió una estructura más formal.
4: ¿Y qué hizo la maquinaria en 2009? Lo fulminó. Lo disolvió por decreto y lo reemplazó por un patronato controlado verticalmente por el gobierno. Pulverizaron 30 años de tejido social orgánico simplemente porque un comité independiente no encajaba en su organigrama.
2: Es innegable que hubo fricciones dolorosas entre la sociedad civil histórica y la nueva administración. Pero gobernar una metrópoli con la complejidad de León exige transitar de los comités informales a estructuras verdaderamente institucionalizadas, ¿no?
4: Institucionalizar no debe significar cooptar.
2: El mecanismo de crear un patronato vinculado a las secretarías tiene una justificación técnica profunda. Permite integrar el rescate del centro urbano a un plan maestro con presupuesto etiquetado. Algo que un comité vecinal autónomo rara vez puede asegurar a largo plazo.
4: A costa de la participación genuina.
2: Más allá de los errores puntuales, el legado de este modelo es indiscutible. Le entregaron al ciudadano el activo más valioso, la certidumbre. Certidumbre sobre cuánto tiempo tomará un trámite y certidumbre en los mecanismos de evaluación. León construyó el andamiaje necesario para competir en un mundo globalizado. El problema es que esa obsesión por la certidumbre administrativa generó una ceguera social absoluta. Y bueno, la historia reciente le pasó la factura a ese modelo. Telles concluye su análisis señalando el brutal parteaguas político del año 2012.
6: Sí, la alternancia.
2: Después de 24 años de hegemonía panista, el partido oficial perdió frente a la oposición con Bárbara Botello, y esto no fue una simple fluctuación democrática. Fue un masivo voto de castigo de una sociedad que estaba harta.
1: Hubo desgaste, naturalmente, después de 2 décadas. Estaban hartos de ser tratados como un indicador de rendimiento, hartos de ser vistos como pasivos en un balance financiero y de ser reducidos al estatus de clientes en una ventanilla. Ese quiebre electoral demostró que una ciudad es un ecosistema humano, no una corporación.
2: Bueno, el resultado electoral de 2012 es efectivamente un punto de inflexión. Fue una corrección de rumbo dictada por la misma ciudadanía. Sin embargo, Téllez identifica un punto de convergencia fascinante en el que creo que podemos estar de acuerdo.
1: A ver, te escucho.
2: Y es que, más allá de la alternancia partidista, León se ha consolidado irremediablemente como una sociedad tecnócrata. O sea, el lenguaje de la optimización, los sistemas ISO, los tableros de control. Ya son parte inseparable del ADN de la ciudad.
1: Sí, es una realidad ineludible.
2: La maquinaria ya no puede desinstalarse. No hay posibilidad real de regresar a la improvisación y al caos clientelista de los años 70.
6: Absolutamente. La infraestructura procedimental ha hecho raíces muy profundas. Pero el verdadero desafío que plantea el documento del Colegio de Michoacán radica en el propósito de esa maquinaria.
2: Claro. El hacia dónde vamos.
6: El reto histórico es descubrir si es posible calibrar este inmenso aparato tecnocrático para que, sin perder su eficacia logística, desarrolle por fin una auténtica sensibilidad frente a la necesidad social. Porque si no reprogramamos esa lógica mercantil, seguiremos atrapados en un espejismo.
2: Un debate muy necesario, sin duda.
6: Presumiendo ventanillas de primer mundo, mientras la desigualdad sigue dictando el destino de la mayoría.
2: Esto nos demuestra que el análisis de la administración pública trasciende por mucho los manuales de procedimientos, ¿no? La tecnocracia puede construir los engranajes perfectos para el desarrollo económico, pero sin una calibración constante orientada hacia la equidad social, la maquinaria termina fallando. Hasta la próxima emisión.

0: Mario en realidad no golpea los ladrillos con la cabeza. La mayoría de las personas que han jugado los juegos de este icónico personaje de Nintendo generalmente piensan que el plomero italiano golpea los ladrillos con la cabeza.
1: ¡Mamma mía!
0: Pero eso es un error. En realidad, si agrandamos la imagen, logramos apreciar a Mario golpear los bloques con el puño.

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1: Todos, muy buenas noches. Vamos a comenzar nuestro programa Behind the Songs en su edición número 270. Hoy le toca el especial al cantante, bueno, el músico, más bien es la palabra, vocalista y buen guitarrista, Peter Frampton, músico nacido en Inglaterra y luego avecindado en los Estados Unidos, que tuvo pues muchos altibajos en su carrera, pero dejó algún sello por ahí que todavía está vigente. Hizo uno de los, yo creo que el disco en vivo más vendido de todos los tiempos, según las cuentas. Aquí lo vamos a platicar con Gerardo. Y bueno, pues hay un buen programa, Gerardo, sobre Peter Frampton.
2: Sí, Jesús, amigos, ¿cómo están? Buenas noches, tardes o días. Es una emisión más, la 270 de Behind the Songs, en esta temporada número 9. Vamos a dar camino y paso a una... Mira, él es un brillante guitarrista. Creo que vamos a empezarlo ahí. Es reconocido por los mismos guitarristas, por su talento, por su técnica, por su aplicación a un elemento que platicaremos más adelante, que también modificó el sonido de la guitarra, pero también, como bien dices, por hacer uno de los discos en vivo más vendidos de la historia y más reconocidos como tal. Un disco que llegó de repente, ¿no? No fue como planeado con mucha anticipación, como lo suelen ser otros, pero que lo colocó al menos en ese año, en el 76, en los lugares más altos, ¿no? Tanto en listas como en popularidad como en ventas. Y nos estamos refiriendo a Peter Frampton, que empezó sumamente joven la carrera de músico de manera formal y profesional, ¿no? A los 14 años ya estaba en bandas, a los 16 ya tenía una banda profesional que tenía temas en la radio y en el top 40 de los UK Single Hits. Entonces empezó muy, muy joven y llegó un momento de su cúspide que fue muy importante, ¿no? Y lo tenemos aquí. Vamos a platicar hoy de Peter Frampton. A mí me gusta mucho Peter Frampton.
1: Peter Frampton, creo yo que ha sido infravalorado como guitarrista. Su voz, pues, es discutible ahí. A mí me gusta, en lo personal, también, estilo le encaja bien al tipo de guitarra que él toca. Creo yo que sería la palabra encasillarse un poco en una misma temática o en una misma, porque digo, cuando menos el aspecto comercial de él era muy similar. Yo sé que tiene otros discos buenos que no fueron tan comerciales, pero que tiene grandes canciones donde, pues no sé, a lo mejor lo largo de las canciones les evitó que se fueran a la radio, como suele suceder, las canciones de más de 3 minutos y medio. Les obligaban casi a hacer unas ediciones de radio, ¿no? Sí. Esas canciones. Y eso tal vez le haya perjudicado, pero en general es un guitarrista infravalorado como guitarrista. Como cantante, ahí está, más o menos. Él mismo se achaca que su declive, cuando estás en la cúspide de tu carrera, empieza un declive para él. Parece que fue muy rápido en su caso, sí. Muy, muy repentino. Y él achaca a las fotos que tenía en sus portadas, ¿no?
2: Incluso lo que vemos, sí, y varias. Sí,
1: la de Amin Yu, sobre todo, que ya fue con pose y con más cosas así, le pidieron que se quitara la camisa, etcétera. Entonces dice, se arrepintió toda su vida, dice que eso lo encasilló como un ídolo juvenil de las adolescentes, que él no tenía planeado ser eso, ¿no? Él quería ser reconocido como músico, más que como una estrella juvenil, ¿no?
2: Sí, tienes razón. Como creo que comentas un punto bien importante, la fama o el éxito, más que la fama, el éxito, le llegó repentino y muy alto, sumamente alto en un periodo muy corto. Ya lo hemos visto y lo hemos platicado con trayectorias de muchos grupos y artistas. Lo complicado no es llegar a ese punto, es mantenerse y seguir en esa trayectoria. Eso es lo que es muy complejo y muy pocos logran hacer ese tipo. Hemos platicado igual de historias de que tienen décadas brillantes y posteriormente hay bajas muy naturales, tanto en creatividad, quizás en interés, como en los públicos que te siguen. Pero él sí le llegó sumamente rápido y después le costó muchísimo. Bueno, no le costó muchísimo, no pudo. Creo que la palabra es esa. No pudo volver a conseguir el lugar que llegó a tener en el 76, 77. ¿No?
1: Sí, pues como hemos visto este fenómeno repetidamente en otros artistas también. Y creo que, pues que también hay que analizar un poco los momentos en que ocurrieron esto. Plena música disco también. eso le opacó a mucha gente que tenía una nueva propuesta o una nueva, la música disco, o sea que se abalanzó también de golpe de todo, así también se fue la música disco también de golpe,
2: sí,
1: aunque duró su lapso de tiempo. Y yo siempre busco relacionar las etapas del tiempo en el que triunfa un artista para más o menos ver una perspectiva de que si pudo haber influido en su,
2: sí,
1: en su declive o no. Y sí, creo que siempre encuentras una nota al respecto, ¿no? De si revisas las listas de éxitos, te vas a encontrar contra qué se enfrentaba este cuate.
2: Sí.
1: Entonces, ya es muy diferente. El tipo de público cambió. Entró la música bubblegum, que le llamaban, de efímera,
2: sí,
1: de éxitos,
2: pop,
1: así.
2: Pop, sí.
1: Y se hizo muy, muy popular el comprar un disco y a los dos meses ya no lo volvías a oír porque ya te había enfadado, ¿no?
2: Yo creo que de todos modos, él parte de una base de rock con Humble,
1: claro,
2: Pie. Humble,
1: claro.
2: Pie fue su primer banda, donde hay una serie de 4 o 5 discos con un buen rock inglés, ¿no? Porque ahí se nota la
1: sí,
2: base del rock
1: nota,
2: inglés.
1: Sí, sí.
2: Pero cuando él solicita o pide seguir su carrera de modo solista, ahorita platicaremos un poco de Humble Pie y eso, su carrera solista, creo que encuentra un buen camino porque sigue siendo rockero, pero no tan duro. Es decir, puede entrar a un segmento de gente que no le causa tanto, no es tan estridente el rock para ellos, ¿no? Porque se mete un poquito al pop, se mete a la balada. Entonces abarca un público pues más extenso. Y es ahí el camino donde le está yendo muy bien. Creo que tiene, creo yo, fíjate en lo curioso, tiene dos malas decisiones. Y quizás una fue inconsciente. Lo que tú dices, la imagen. No fue consciente de él. A fin de cuentas, sí, era una persona, un joven bien
1: era
2: parecido, muy atractivo.
1: Un tipo atractivo para no nomás
2: totalmente
1: para las mujeres, para todo el mundo. Se veía agradable.
2: Sí.
1: En plenitud, se veía muy saludable, que eso es lo que los hace atractivos, ¿no? La gente, el primer atractivo de una persona,
2: sí, sí,
1: es la,
2: sí,
1: salud.
2: Sí, sí, sí, sí.
1: Te muestras saludable y luego te ves bien.
2: No,
1: ¿eh?
2: se veía jovial, se veía enérgico en el escenario. Como tú bien dices, pues con el pecho abierto, a veces sin camisa,
1: sí,
2: hacía sus cosas. Entonces eso se juntó a un grupo de jóvenes que en esa época fueron muy populares: Andy Gibb, Scott Baio, Liv Garrett.
1: Todo eso hacían lo mismo.
2: Que eran ese tipo de público. Algunos cantaban mal, pero nada más por la simple imagen. Y él como que empezó a entrar en ese concepto cuando él estaba por mucho más. Tenía un talento muy diferente, a excepción de Andy Gibb quizás en las vocales, pero había otro público, Liv Garrett, que no cantaba nada, pero los hacían cantar por la imagen, y él estaba muy por encima.
1: Yo lo comparé con Andy Gibb siempre,
2: sí,
1: así en su tiempo, y yo le daba ya la ventaja a Peter Frampton por la habilidad en la guitarra, ¿no?
2: Sí.
1: Y creo que no cantaba tan mal, pues.
2: No, no cantaba mal, quizás, pues sí.
1: Andy Gibb pues estaba asesorado
2: vocal
1: por sus hermanos,
2: no,
1: y le hacían los coros los Bee Gees, y les hacían los arreglos también.
2: Composiciones.
1: Los arreglos también, sobre todo. Algunas sí las compuso también Andy Gibb, alguna metió algo de cuchara en la letra.
2: De hecho, alguna vez en las listas de popularidad, el duelo que había en los números altos era Peter Frampton con Andy Gibb, precisamente.
1: Sí, así es.
2: ¿No? Es ahí donde estaban en la disputa. Y después apareció en una controvertida portada en la revista Rolling Stone, por fotos de Francesco Scabullo, igual en ese tenor muy muy sexy, ¿no? Muy,
1: sí,
2: sexualizada su imagen, y pues entonces se anicha en un público que creo que no le favoreció en algún momento. Esa creo que fue la primera, no fue su intención, pero ahí había una desventaja, creo yo. Y la segunda fue en el 77 aproximadamente, 77, 78, cuando filma una película, sí, con los Bee Gees. Ese sí fue un desastre grave para su carrera, para su imagen, y de ahí en adelante ya le costó. De hecho ya no regresó.
1: Yo la
2: ya
1: iba
2: no
1: a ver
2: regresó.
1: Esa película, recuerdo. Ajá. Cuando alguien me dijo, ni vayas, no sirve, y le hice caso y nunca la vi.
2: No,
1: pero sí leí críticas terribles sobre la película, ¿no? No, ¿tú sí la viste?
2: Yo la vi no en cine, te voy a decir dónde la vi. De los primeros cassettes beta que llegaron,
1: ahí,
2: a México, y las videocaseteras, que eran unos,
1: sí,
2: monstruos,
1: sí, sí,
2: ¿no?
1: Bueno,
2: unas cosas gigantes. Por algo llegó a la casa una, y había tres cintas, me acuerdo. Una de ellas era La Laguna Azul, de Brooks Hills. Otra era All That Jazz,
1: una muy buena.
2: Muy buena película de Bob Fosse. Y era la de El Sargento Pimienta. Entonces la vi en beta, fíjate. Pues era muy por ahí de los 80s.
1: Sí, es un churrote, me imagino.
2: Pues. Sí, no, sí es una cosa. Digo, yo no era crítico y tampoco me fijaba yo en esos detalles en ese tiempo. Pero se me hizo quizás entretenida en la parte musical, ¿no? Era muy curioso.
1: Eso era lo que a mí me atraía. No,
2: yo dije, era la música de los
1: Beatles. Se me hace que van a tocarlo en vivo, pero ya cuando me dijeron ni vaya.
2: No, la historia es un alucine tremendo. Las actuaciones son muy malas. Pero digo, ver de repente ahí en una película los Bee Gees interpretando al Lonely Heart Club Band, ¿no? Sí. Porque viendo a él como la figura principal, como el héroe, ¿no? Viendo como a los antihéroes a Steven Tyler de Aerosmith o viendo a Alice Cooper también cantar con ellos. Entonces eso se me hacía curioso. Curioso, creo que era la palabra. Pero en taquilla le fue terrible. El soundtrack no le fue tan mal, porque pues a fin de cuentas eran covers de los Beatles interpretados por unos artistas de reconocido. Sí. Los Bee Gees venían de Fiebre Sábado en la Noche. Y hay una anécdota curiosa. Peter Frampton era en esa época muy amigo de Olivia Newton-John. Y cuando estaban formando el casting para la película, el papel de la mujer, de la dama, pues la pareja, en este caso del protagonista, se lo propusieron a Olivia Newton-John. Y lo estuvo pensando, él aceptó Peter Frampton entrar, él pensó que iba a ser una gran gran experiencia y un gran apoyo a su carrera, pero Olivia Newton-John y su grupo de organizadores y su gente y sus productores lo vieron bien y dijeron, no, sabes que no, vieron, algo no va a funcionar, no tomes la decisión, vamos a conseguirte algo rápidamente, incluso en la misma empresa con Robert Stigwood. Y le dieron el papel de Sandy en Vaselina. La diferencia de tomar una decisión a la otra, si se hubiera quedado en El Sargento Pimienta, seguramente le hubiera costado mucho trabajo a Olivia Newton-John también. Pero haber tomado el otro papel la convirtió en una, es una película de culto, Vaselina, aunque sea muy popular. Es una
1: superestrella, sí. Y ya, ¿sí? Ya en etapa madura de Olivia Newton-John parecía, sí. Siempre tuvo cara de niña, pero me refiero a que ya venía con un bagaje bastante bueno cuando ya salió en Grease. Pero como tenía un aspecto juvenil,
2: sí.
1: Se hizo pasar por una colegiala, porque ya era grande de edad. Yo creo que
2: era mayor que John Travolta.
1: Por lo menos era la edad de Peter Frampton, yo creo, por ahí.
2: Yo creo que era mayor.
1: ¿Mayor?
2: Ahorita bueno, checamos bien
1: checamos.
2: Estos temas.
1: Y sí, tienes razón. Eso es un, creo yo que fue una mala decisión. Al mismo tiempo, el si hubiera que estás diciendo
2: sí, ahorita... ya hemos platicado aquí tantas
1: también, veces. A lo mejor si hubiera salido Olivia Newton-John en la película...
2: A lo mejor la refuerza,
1: levantan,
2: ¿no?
1: Más la película, ¿no? O sea, sí. No sabía, ¿no? Pero sí se necesita un ojo a analizar el asunto. Yo creo que Steve no vio...
2: Steve se fue por la popularidad que tenían los Bee Gees. O sea, en la papeleta era un éxito, si tú lo ves. Estamos hablando del trío más famoso en el 77. No había nadie más que los Bee Gees. Venían de Fiebre Sábado en la Noche. Tenían a músicos de rock en lo alto. Steven Tyler, Alice Cooper, Peter Frampton. Tenían todo. Tenían la música de los Beatles.
1: Lo que no tenían era historia. Tenían
2: toda, pero no había un buen guión, ¿no? A fin de cuentas.
1: Sí,
2: un buen guión no es una buena
1: película. El Sgt. Papers, pues el álbum conceptual de los Beatles lo quisieron trasladar a una obra musical, pues. Y sí. Pues no cualquiera lo puede hacer.
2: No.
1: Vaselina también es una obra musical.
2: Sí.
1: Es una obra de teatro.
2: Y es una obra desde los 50, ¿no? Tampoco es una adaptación, la película del 77.
1: Sí, pero es más fácil trasladar, pues, una obra de teatro al cine que un álbum musical.
2: No, totalmente.
1: Sí.
2: Sí, era una adaptación compleja, pero pensó que podía y, bueno, falló. Queda en el fallo y en el recuerdo de todos que no funcionó. Y después ya vinieron una serie de calamidades para Peter Frampton. Estando en Bahamas, le gustaba estar en Bahamas, tenía varias visitas.
1: Quiero hacer hincapié en la primera opción que dijiste, ¿no? Sobre la película esta. Los Bee Gees, en la segunda, los Bee Gees, ¿por qué nomás fracasó Peter Frampton? También actuó Bee Gees, también Steven Tyler, porque a ellos no les afectó.
2: Exactamente.
1: Si fue un fracaso la película,
2: es una buena reflexión.
1: Entonces Peter Frampton, yo creo que ya traía un declive emocional o situacional ahí de su específica conducta de él o algo, que no lo hizo, o no tenía pues ya se le agotó el talento, no sé yo qué decir, pero es, quiero decir, no afectó a los demás, los Bee Gees siguieron.
2: Volvieron. No, los Bee Gees siguieron y el disco que sacaron posterior, el Spirits Having Flow, le fue bastante bien. Donde
1: de hecho, Tragedy, la canción principal de Grease que canta Frankie Valli es de los Bee Gees, ¿no?
2: Es de los Bee Gees. Y la guitarra es de Peter Frampton.
1: Ahí está.
2: Y la guitarra es de Peter Frampton. Era un grupo que se llamaba RCO, ¿te acuerdas?
1: Sí,
2: era una marca,
1: sí.
2: Robert Steadwood Organization, que tenía una serie de grupos y de proyectos. Y pero tienes toda la razón, los Bee Gees no les pasó nada.
1: Ni a Steven Tyler, ni a Alice Cooper. Nadie esperaba nada. Tal vez eso es lo que te digo, mira. Esperaba la gente más de Peter Frampton.
2: Que de los demás.
1: O sea, el aspecto que tenía él, decía, no, pues este va a ser un buen actor, va a ser,
2: su actuación es muy
1: tuvieron
2: mala.
1: Tuvieron muy buenas expectativas que parecía tener y a la mera hora pues no cumplió las expectativas.
2: Y fíjate que Peter Frampton ya había actuado en otras ocasiones, papeles pequeños, ¿no? Pero ya había tenido contacto con el cine.
1: Y con la
2: televisión. Ya había, lo que no habían tenido los otros personajes, ¿no? Eran nada más músicos, y más que en videos quizás. Entonces, sí, es una buena reflexión la que haces, pero él sí le afectó. Le afectó, emocionalmente le afectó porque esperaba más. Venía de este gran disco y la disquera también estaba encima de él, ¿no? Necesitaban que los materiales tuvieran el mismo éxito y llegó la presión. Y después en Asoba Amas tuvo un accidente automovilístico serio, fuerte, que lo puso fuera de circulación mucho tiempo, grave.
1: Grave,
2: que sí pudo haber puesto en peligro su vida, que lo mantuvo alejado y le costó trabajo volver a regresar, ¿no?
1: Sí, bueno. Vamos empezando con la música o qué, pues, ¿qué más podemos hablar?
2: Déjame
1: de
2: leer algunas,
1: okay, vamos a
2: algunos
1: ver qué
2: comentarios,
1: dice
2: a ver qué dicen nuestros amigos que están conectados. Hugo Víctor Gutiérrez desde Tijuana, conectado. Hugo Víctor, gracias por estar aquí.
1: Un abrazo.
2: Randall Fallas también nunca falla, es como su apellido. Roy también, saludos desde Tiquicia, desde nuestros amigos desde Costa Rica. Adolfo Guardia, hasta juntos vienen los comentarios. Desde Costa Rica también, saludos Adolfo, ¿quién más tengo aquí? Claudio Andrés Zanotti desde Argentina también, gracias Claudio por estar aquí con nosotros.
1: Gracias por conectarse con nosotros.
2: Roy dice que uno de los que popularizaron el Talkbox, entre otros se destaca también a Richie Sambora de Bon Jovi, ¿sí? Platicaremos brevemente más adelante de este artefacto que fue muy peculiar para Peter Frampton. Gustavo Granados dice, dos buenas rolas, una de 9 y otra de 6. Sí, Gustavo Granados es muy crítico, siempre cuando hace sus opiniones en sus textos, afina a los gustos, lo hace muy bien. ¿Quién más tengo aquí?
1: A Sandra ya la...
2: No he llegado. Sandra, también saludos, Sandra Fernández, muchas gracias por estar aquí. Eric Seaman, también muchas gracias, Eric, por estar conectado con el señor Peter Frampton, dice... Y Carlos Lara Murillo, desde Quito, Ecuador, nos saluda. Carlos, muchas gracias. Fíjate, Peter Frampton renovó hace poco su fama gracias a aparecer como invitado en la serie de Los Simpson en el 96. Sí, sale Peter Frampton. No, a ver, no recuerdo. Creo que sale más, aparte de Peter Frampton, en ese capítulo.
1: Los Simpson, ¿ellos en vivo o
2: caracterizados?
1: No, caracterizados,
2: los personajes amarillos, Simpson, ¿no? Como son Los Simpson. Pero no me acuerdo si ese fue un el festival que se llamaba el Lollapalooza con Homero, uno así, pero venían muchos músicos, de repente han aparecido también en los Simpsons, que bueno, pues es una serie animada de cultura popular americana que pues impulsa de repente a las personas, ¿no? Y a los artistas que aparecen algunas veces ahí. Bueno, vamos entonces a la...
1: Bueno, vamos a empezar con las canciones que fueron puestas en la encuesta que hacemos cada semana. Bueno, aquí hay que hacer un comentario que no sé si se pusieron en la página, que no iba a haber hace 8 días el programa, no lo notaron, yo creo que no hubo programa hace 8 días, fue porque las fiestas patrias se cruzaron.
2: Ah, sí, nos toca a nosotros, transmitimos desde México, el 15 fue precisamente el evento, que es cuando es la celebración, y bueno, quizás ahí era un poquito más complejo también para nosotros y para la gente de producción, por eso esa vez no lo hubo, pero estamos nuevamente aquí hoy listos. Okay.
1: Estamos listos, ok. Entonces la canción que ganó la encuesta, la ganó con algo de ventaja, para mí fue sorpresa porque no era la que esperaba, que todo el mundo cree que va a ganar. Entonces me estoy refiriendo a Show Me The Way, vamos a escucharla, estamos en el especial de Peter Frampton.

0: Este fue Peter Frampton con Show Me the Way, Muéstrame el Camino. Una canción de lanzada en junio del 75 en el álbum Frampton, en el cuarto álbum de estudio de Peter Frampton, que se llamó Frampton. Y se hizo más famosa después la versión en vivo con el álbum el Frampton Comes Alive en el 76, ¿no? Un año después se retomó esta canción y volvió a volver a reclasificarse en las listas, agarrando muy buen lugar todavía, ¿no? Alcanzó el número 6 en el Billboard Hot 100, y el número 10 en la lista de sencillos del Reino Unido, esta canción, convirtiéndose en su mayor éxito en los Estados Unidos hasta I'm In You, que fue en el 77, fue la que lo llevó más alto. Peter ofrece una interpretación dinámica, un tanto instrumental como vocalmente, y su voz sumamente emotiva se complementa con su habitual destreza al tocar la guitarra. Eso lo dijo Cash Posh. Y Record Board afirmó que la voz y la guitarra de Frampton son nítidas y la canción es un deleite para los oídos. Pues bueno, grandes elogios viniendo de esas publicaciones, al igual que Do You Feel Like We Do, otro sencillo del álbum Frampton Comes Alive. La canción incluye de forma destacada un pedal del efecto Talk Box, que es una tripa de plástico, pues que
1: sí, una manguera,
0: que sale, una manguera que sale de la boca hacia las guitarras y forman una especie de sonido que la vibración de la guitarra se amplifica por los sonidos que hace la boca. Y bueno, él la patentó. Aquí estábamos platicando con Gerardo que había una previa. Y él le hizo algunas modificaciones para hacerla adaptada para su estilo de él y todo, y la patentó con su apellido Frampton, creo que se llama como el tono de Frampton, que quiere decir más o menos eso. Y bueno, ¿te acuerdas de esta canción tú?
1: Sí,
0: pero ya la conociste como en la versión en vivo.
1: Sí, yo la conocí en la versión en vivo. Sí, claro, yo la conocí en la versión en vivo, que es un fenómeno muy curioso que le pasó a Peter Frampton. Sus primeros discos, sus primeros 3-4 discos, como solista, pues fueron modestos, vamos a llamar la palabra. No fueron grandes éxitos, pero tampoco fueron desechables, fueron modestos.
0: Lo tocaban en la radio, sobre todo en el Reino Unido.
1: Sí,
0: ¿no?
1: y como bien dices, era localizado en la Gran Bretaña, modestos. Este tema incluso, del 75, el álbum Frampton, así nada más. Pero cuando sucede las grabaciones de unos conciertos sucedidos en California, en Estados Unidos, y son recopilados para un disco en vivo, ahí revientan totalmente. O sea, y este fenómeno es muy curioso, porque no pasó antes, ¿no? O sea, ¿por qué los temas pasaron desapercibidos hasta que sonaron en vivo? Creo que la recepción del disco en vivo llegó en un momento muy preciso, y vuelvo a repetir, la imagen, el concepto, todo esto fue importante para que la gente siguiera. Aparte estaba muy bien grabado, y otra cosa, aquí los que están viéndolo en video, esta es una recopilación, una buena recopilación, son los mejores temas de Peter Frampton, y este es el en vivo. De hecho, nada más es Frampton Comes Alive.
0: Aquel trae la grabada, la de estudio.
1: La de estudio.
0: De Show Me the Way, y también la de Baby I Love Your Way, estudio.
1: Sí, en estudio. Y este en particular es el álbum en vivo, pero es un álbum doble.
0: Sí.
1: ¿No? Que también, cuando la disquera le pide, oye, pásame unos temas, vamos a tratar de hacer algo, le manda 6. Y bueno, ¿y los demás? Pues, ¿cuáles demás? O sea, ¿cómo qué más vamos a hacer? No, necesitamos un.

0: disco y lo vamos a hacer doble, ¿no? Donde sabemos que hacer un disco doble es porque la disquera ya iba con una visión, no era sencillo porque eran más caros, no al doble, pero sí eran más caros tener un disco doble a la venta, entonces era un riesgo, pero ellos pensaron que iba a funcionar y al hacerlo en vivo, creo que fue muy gratificante poder escuchar un tema de un álbum bien grabado, porque aparte está bien grabado.
1: Eso es importantísimo.
0: Se recupera muchísimo la energía.
1: La grabación en vivo es muy delicada. Sí. No creas que siempre salen bien. Esos experimentos no salen bien siempre.
0: Exacto.
1: Y los que había anteriormente grabados en vivo, que hay algunos por ahí famosos, tenían defectos así a la hora de la masterización, pues, de la grabación ya final. Muchos a veces borraban canciones completas porque no se oían bien.
0: No los podían grabar. A los que nos ven en video, porque este álbum se abre y este era el póster, ¿no? Donde vemos aquí la imagen.
1: Sí, es el famoso póster. Esos pósters los vendían.
0: Ya después sí.
1: Las chicas, sobre todo, tenían todas en sus cuartos esas fotos.
0: Entonces, ¿no?, tenían esta peculiaridad y aquí adentro hay algunas imágenes de la banda en vivo. Entonces, esto funcionó enormemente. Fue el disco más vendido en vivo en el 76.
1: No, fácil, en el 76 sí. Sí. Yo digo que de los más vendidos en la historia.
0: Como en vivo, sí. Sí.
1: Tal vez superado por cuál te gusta. Hay uno de Eagles en vivo también, ¿no? Que también.
0: Hay uno en vivo, sí, también el doble.
1: Hay el
0: Hell Freeze Over.
1: Hell Freeze Over.
0: Pero hay otro anterior.
1: Hay otro anterior
0: que es como una caja. Es muy bueno en vivo.
1: También.
0: Bueno, es que si hay discos en vivo de la época, bueno, había uno de Kansas también buenísimo.
1: Había el de Who, de Leeds. Ese es uno de los mejores discos.
0: Y también está considerado, más o menos por la época, primero el Kiss Alive 1 y después el Kiss Alive 2. Esa es la diferencia. El Kiss Alive 1 se graban algunas tomas en conciertos, pero están mezcladas el público, es decir, el público no está ahí. Hey, es a través de
1: unos trucos.
0: Es un truco, exactamente.
1: De edición.
0: Exacto.
1: Como lo hicieron con Benny and the Jets. Toda la vida apostamos que era en vivo.
0: Sí.
1: Y nunca fue en vivo.
0: Y nunca fue en vivo.
1: Era grabación de la entrada de Benny and the Jets con Elton John. Se oye como en vivo. Yo aposté toda mi vida que era en vivo. Y anduve buscando el concierto ese y no, pues nunca lo hallé porque nomás grabaron las voces de en vivo.
0: Sí.
1: Y era de estudios.
0: Y bueno, ya habíamos platicado aquí hace unas semanas el de Deep Purple, también el de
1: Made in Japan. Sí, ese también fue muy bueno.
0: Donde sí realmente se recupera el sonido.
1: La gira de Matt Ox and Englishman también tiene buena grabación con Joe Cocker y Rita Kulich.
0: Y lo que la gente rescataba es que pudieran tener en su tornamesa la energía de un concierto en vivo. No había una videocasetera para verlo, no había manera de reproducirlo visualmente, pero al menos escucharlo y que captara la energía. Creo que este disco la tiene en su totalidad, porque aparte los temas son extensos.
1: Yo no me acordaba que era doble, fíjate.
0: Sí.
1: Y eso que tú dices justifica pues por qué se alargan tanto.
0: Canciones de 17 minutos.
1: Hicieron hasta de 17 minutos, pues que es que era para rellenar un poco a los que nos gusta Peter Frampton, pues nos fue muy bien porque da una lección de cómo toca la guitarra, pues, ahí en esas versiones alargadas, que luego las editaron, aunque las recortaron, no las pudieron recortar más.
0: De hecho,
1: hasta 7 minutos, creo que
0: esta
1: de 17 o 14 minutos.
0: Las tuvieron que ajustar para la radio.
1: Para la radio, y así, eran muy largas también.
0: No, sí, seguían siendo largas. Aquí hay una versión de los Rolling Stones que es muy buena, la de Jumping Jack Flash. Es una gran versión. Entonces, por eso creo que funcionó muy bien este álbum. Y esta canción revive, creo que la palabra es esa, revive después de haber nacido un año y sin que nadie tuviera como mucha atención por ella. Este disco la vuelve a traer a las listas de popularidad. El grupo que estaba formando a los colaboradores de Peter Frampton era Bob Mayo, que fue esta banda estuvo muy cercana en esta etapa. Bob Mayo en el piano, Stanley Sheldon en el bajo y John Siomos en la batería. Ellos cuatro sacaron al menos cuatro o cinco discos. De hecho, Bob Mayo estuvo con él hasta el 2006, si mal no recuerdo, por ahí 2004-2006, seguían juntos hasta que previo a un concierto en Suiza, Bob Mayo sufre de un infarto y fallece en plena gira, ¿no? Y bueno, sí tuvo algunas cosas tristes como esta. Un amigo suyo, Steve Marriott, con el que formó Humble Pie, después estuvieron haciendo proyectos cuando la carrera de Peter Frampton no estaba en una buena etapa, pero recuperaron un buen público y tuvieron varias, varias giras en los Estados Unidos con Steve Marriott. Y después, cuando iban a retomar un proyecto en particular, incluyendo alguna grabación, Steve Marriott tiene que regresar a Inglaterra y un día después le dan la noticia a Peter Frampton que falleció porque murió quemado dentro de su casa. Hubo un incendio en su casa, un lamentable accidente, donde él pierde la vida. Y eso también le afectó muchísimo a Peter Frampton por un tiempo, ¿no? Se alejó un tanto de la música porque pues con Steve Marriott empezó prácticamente en el tema profesional.
1: ¿Y murió durante la gira?
0: Bob Mayo fue el que murió en la en la gira, el pianista, por un infarto, y Steve Marriott, aparte, ya tiempo después, él falleció por un accidente casero, de un incendio. Entonces, bueno, fueron calamidades que estuvieron en la vida de...
1: Nada raro en los famosos también.
0: Sí, pero hay un dato también bien curioso con Peter Frampton, que vamos a llamarlo su primer amigo de grupo, su primer amigo musical. Era un compañero que iba con él en la secundaria, debido a que, a pesar de que era mayor, él era mayor que él casi 3 años, se conocían por la escuela, pero aparte porque era alumno de su padre. El padre Peter Frampton fue profesor.
1: Sí.
0: Y bueno, ahí mismo en la universidad, en la secundaria, él tomaba muchas clases de arte, etcétera. Y una de las clases de arte eran con este amigo que les comento, que se llamaba en ese tiempo David Jones.
1: David Jones, que luego cambió.
0: Que a la postre se cambió a David Bowie. Y sus primeros inicios de los dos eran tocando en bandas alternas. Y ensayaban en los recreos. Entonces son amigos desde los 12, 14 años.
1: Fueron amigos,
0: sí, muy, muy, muy cercanos.
1: Un poco mayor David Bowie,
0: sí,
1: ¿verdad?
0: Sí, como 3 años, sí, más o menos. Sí.
1: Sí. Sí, pero siempre se entrelazan pues esos artistas así de como pues por suerte o por cercanía más bien del lugar donde vivía, ¿no?
0: Yo creo. Sí, porque eran
1: la misma escuela, el mismo su papá pues de una forma u otra se relacionó con.
0: Pero bueno, cuando ellos eran niños no pensaron llegar hacia donde llegaron. Claro. Era su objetivo, ¿no? Pero incluso en algunas épocas bajas, vamos a llamarlo de Peter Frampton, David Bowie lo llamó y fue su guitarrista durante una gira completa, ¿no? Y Peter Frampton también ha colaborado con más músicos. Alguna vez estuvo con Ringo Starr en esta
1: en las giras
0: que él hace de All Stars Band.
1: Sí, ha tocado en más ¿no?
0: Colaborando en algunos proyectos con más músicos en conjunto. Bueno, ¿te parece que vayamos a la 2? Porque los temas son largos en algunos casos, entonces vamos a preferir escuchar la música. Y el tema 2, pues casi es mezclado, casi pegado. También viene en el Frampton, en el álbum previo a lo que tenemos aquí, del 75, previo al Comes Alive, y viene también en el Comes Alive.
1: Y ahí no trae el medley, pues el ¿cómo se llama? El popurrí con Nassau.
0: Sí, viene con Nassau.
1: Ah, ok. Esa entrada se me hace excepcional. El cambio de ritmo, cuando entra, termina Nassau. ¿Sí lo trae?
0: Estoy buscando aquí, debe de venir. Baby, I love your way. No viene aquí, fíjate.
1: Ahí sí lo trae. Ahí en el verde.
0: En el original, era un medley, como dices.
1: Esa entradita, como me gustaba a mí. La entrada de. La primero la guitarra acústica en el Nassau. Y luego entraba la Baby, I love your way, ¿no? Pero pues.
0: Sí, vamos a escuchar entonces del 75, el álbum es Frampton. Que en el álbum original era el track 9 del lado B, o sea, ya venía casi terminando el disco.
1: Vamos a ir a la versión de en vivo.
0: No sé,
1: ¿no?
0: Felipe, ¿tenemos en vivo? Tenemos en vivo, excelente.
1: Es en vivo, porque bien. Yo la puse en las dos y ganó la de en vivo.
0: Perfecto, entonces vamos con la versión en vivo de Baby I Love Your Way, especial de Peter Frampton aquí en Behind the Songs.

0: Bueno, este fue Peter Frampton, estamos en su especial, Baby, te amo tal y, o me gustas tal y como eres, pues eso es lo que quiere decir, I love your way, me encanta como eres, eso quiere decir. El verbo to love, pues, se conjuga de muchas formas, pues quiere decir, aparte de te amo, me gusta, disfruto como tú eres, ¿no? En vivo, pues suena diferente, creo yo. A mí me gusta mucho la versión de estudio, porque trae el medley que le llaman el popurrí, pues pegado con Nassau. Y esa entrada me fascina. Pero pues esta es la que se oía en la radio, ¿no? Todo el tiempo
1: Sí.
0: se oyó esta más, mucho más. Y pues inundó prácticamente la radio en ese tiempo, ¿no? Yo creo que pasó lo mismo que grandes super éxitos que te enfadan de tanto que la ponían, pues. Y durante un tiempo dejas de oírla y te vuelve a gustar. Te
1: Sí,
0: vuelve a gustar, te vuelve a gustar. Tiene mucha calidad la canción, pues.
1: a mí no me no
0: Bueno.
1: me he enfadado, o sea, yo sí, sí, como tienes razón, o sea, sonaba demasiado en su momento, a mí siempre me sigue gustando, no, no me, a mí me gusta, yo me declaro fan de
0: Mira,
1: Peter
0: te
1: Frampton.
0: recuerda, eso te iba a decir, o te recuerda a cierto momento
1: Aparte,
0: muy agradable, ¿no?
1: lo acabas de
0: Que no te
1: decir,
0: puede.
1: era lo que te estaba platicando ahorita y quiero platicarle a los amigos que nos escuchan y que nos ven. Los primeros contactos físicos, vamos a llamarlo, con un espectáculo en vivo fue con Peter Frampton, y les decía yo, Jesús tenía 11 años quizás. Y tuve la oportunidad, a pesar de ser niño, a ir a unos lugares en México que se llamaban cafés cantantes, que eran lugares donde en algún momento algún trovador hacía ejecución
0: Algún
1: musical,
0: canta,
1: ¿no?
0: algunos tocaban algo.
1: Pero eran lugares de café, es decir, no
0: Sí,
1: eran bares,
0: no, no eran bares.
1: eran cafés más tranquilos, a horas tempranas, pero tenían algún momento proyecciones en 8 milímetros, en carrete de cinta de 8 milímetros, donde pasaban pietajes o pequeños conciertos. Y ahí es donde yo vi, por ejemplo, el en vivo de Peter Frampton, vi algo de quién me puedo acordar, de Atlanta Rhythm Session, o sea, bandas que pues no había otro modo de verlas en la
0: Sí.
1: televisión. En México no era fácil
0: Y aún
1: tener
0: no se
1: acceso.
0: filmaban videos como tales,
1: No,
0: ¿no?
1: no, no, no, no,
0: Profesionales.
1: no
0: Eran como
1: había.
0: fragmentos de alguien que grababa un poco
1: Exacto, sí,
0: una
1: eran,
0: canción o
1: sí.
0: cosas así.
1: Y así fue
0: Estaban
1: como
0: muy de
1: yo.
0: moda a finales de los 70, sí, ese tipo de grabaciones en la televisión. Les llamaban videoclips, pues, en la
1: Ya
0: televisión.
1: después pusieron en la televisión, yo hubo algunos programas en México, yo recuerdo uno que se llamaba Alta Tensión,
0: Sí, fue de los
1: que
0: primeros.
1: empezaban a hacer ese tipo de cosas, pero después no teníamos nosotros acceso. No había revistas, o las pocas revistas había, lo voy a decir, en unas tiendas departamentales que se llaman Sanborns, que vendían revistas, libros y revistas,
0: A veces,
1: es allá
0: no,
1: donde había que
0: bueno,
1: actualizarse.
0: en los 70s había en los puestos de revistas,
1: Ajá.
0: encontrabas pues dos, tres revistas que sí hablaban sobre esto, como una de ellas era Dimensión, no sé si te acuerdes.
1: Dimensión,
0: Yo creo que fue
1: conecte, sonido, a lo mejor sí.
0: antes que tú, pero la Dimensión traía un póster de doble hoja en el centro, como
1: Ok.
0: este disco, sí, y
1: Ajá.
0: pues todos en aquel tiempo teníamos los pósters de la revista Dimensión. Yo me acuerdo que uno que más de los que más me gustaban, porque la foto está sensacional, es de Leon Russell,
1: Ah, okay.
0: pero de noche, con un reflector aquí y con lentes oscuros le brilla el reflector aquí,
1: Oh,
0: entonces,
1: okay.
0: y el perfil del barbón y esas cosas que él usaba, ¿no? Leon Russell.
1: Sí.
0: Y era de la revista Dimensión, otra revista que tenía información, pues, tanto música en español como en inglés, eran notitas musicales,
1: Sí, era
0: que era
1: más
0: media
1: popular,
0: fresa.
1: digamos,
0: Pero sí, se
1: ¿no?
0: vendían
1: No,
0: muchísimo, se vendían.
1: muchas.
0: Y lo que más nos gustaba de notitas musicales era que traía la letra de algunas canciones
1: También hasta
0: que
1: dónde
0: nunca las
1: llegabas.
0: habíamos visto.
1: Sí.
0: Entonces a uno se usaba mucho que trajeran la letra a los discos.
1: No, no, sí, algunos sí,
0: Algunos
1: pero otros
0: empezaron.
1: no, y la manera de era así,
0: Yo me acuerdo
1: buscarlas
0: el
1: en las.
0: primer disco que vi que tenía la letra impresa de sus canciones fue Tea for the Tillerman de Cat Stevens.
1: Ok.
0: Y esa canción, todos los de mi generación no la sabemos, porque la leíamos y la cantábamos junto con Cat Stevens, pues,
1: Ajá.
0: y nos aprendimos de memoria las
1: Sí,
0: canciones, pues.
1: eso funcionaba. Y le decía a Jesús que el disco que tengo aquí, que es el de I Mean You, precisamente, que lo toqué hasta que casi se acabó, de tanto surco recorrido, pero también traía las letras en un
0: Sí.
1: booklet, y yo me di la tarea de verlas y luego de traducirlo. Entonces, esto me ayudó muchísimo para el
0: A
1: lenguaje en inglés,
0: todos, a todos, sí. Yo
1: para
0: empecé
1: poder,
0: a hablar un poco de inglés gracias a la
1: a
0: música
1: partir de
0: también,
1: eso.
0: sí.
1: Sí,
0: Me
1: son cosas que
0: interesaba,
1: sean,
0: me preocupaba por saber qué decían las canciones. A mí
1: sí.
0: siempre me fascinó eso. Y hasta que no encontraba la letra o la traducía yo poco a poco, poco a poco. y ya después alguna amiga gringa me las corregía o algo y ya completaba yo las letras. Pero sí fue muy, muy, una etapa muy, pues previa a toda la información que hay ahorita. Ahorita sí. Le aprietas un botón y te sale la letra.
1: Encuentras todo.
0: Te sale la letra hasta en tres idiomas, yo creo.
1: Sí. Hablando y regresando un poquito al tema, pues es una canción de amor, ¿no? A fin de cuentas, una declaración, reafirmación de lo que una mujer significa para el hombre, en este caso Peter Frampton como compositor. Y la musa que inspira esta canción es una chica llamada Penny McCall. Penny McCall era, fíjate cómo era el caso, ¿eh? Penny McCall era esposa del manager de Humble Pie cuando estaban en equipo. Era su esposa.
0: Ahí se enamoró de ella.
1: Sí, y ella también, pero ella tenía el compromiso de su esposo y él también estaba casado con otra persona. No pasó, es decir, no hubo como rompimientos por eso. Dejaron que las relaciones se extinguieran en ambos casos y cuando se extinguieron, bueno, se reunieron y vivieron juntos algunos años, ¿no? Pero ella fue la inspiración de esta.
0: Sí,
1: de esta
0: y dice canción. Que se mantuvo en secreto su relación con ella por eso,
1: mucha discreción.
0: Porque estaba en curso su divorcio, entonces no puedes estar viviendo ya con otra mientras apenas te estás divorciando.
1: Sí, estaba, tiene razón.
0: Entonces lo mantuvieron en secreto, ajá, pues.
1: Sí. Y bueno, pues así lo mantuvieron y
0: un poquito de chisme aquí.
1: A fin de cuentas, ¿no? Y bueno, ya para terminar el chisme bien, no se casaron, ¿eh? Vivieron
0: ¿Nunca
1: juntos.
0: Se casaron,
1: ¿no? No se casaron. Vivieron juntos y se separaron en el 78. O sea, estamos hablando de se conocían en el 72, en el 73, 74 ya se mudan juntos, en el 78 termina la relación sin casarse y Penny, muy muy viva y atenta, dijo, "Okay, nos separamos, muy bien. El 50% de tus ganancias son mías.
0: Porque vivía contigo porque viví y porque contigo. Yo te ayudé a esto
1: de
0: y a esto.
1: De alguna manera, ese era su criterio. Dijo Peter Frampton, ¿cómo va a ser esto? Entonces entraron abogados precisamente a discutir el asunto y le dieron la razón a Peter Frampton, ¿no? Y sirvió un poquito como antecedente de que personas que vivieran previamente, mientras no hubiera un lazo legal... No podías.
0: Después se modificó, ¿no? Acá en los Estados Unidos, si vives 5 años con alguien, ya tiene algo de derechos, ahora.
1: Fíjate,
0: sí. Ahora. Pero antes no.
1: Sí, y fue el
0: caso. Y te iba a decir, de esa vez, pues, le salió el tiro por la culata a Penny.
1: Sí,
0: a Penny. McCall.
1: Sí,
0: sí, pues porque no
1: eran jaló.
0: Imagínate que le hubiera tocado la mitad de los grandes éxitos de
1: Peter Frampton. Que en ese tiempo era millonario ya, sí. Peter Frampton, ¿eh? Así, joven, millonario. Y hay una canción aquí precisamente en este álbum, el doble, que se llama Penny for Your Thoughts. Es un modismo.
0: Es un juego de palabras.
1: Es un juego de palabras que decía, te doy como una moneda si me dices lo que piensas, ¿no?
0: Sí, un muy penny, inglés. Un centavo. Sí, así dicen, un penny for your thought. Cuando te quedas callado un rato, te preguntan así, te doy un penny por lo que me digas.
1: Por lo que me estás pensando.
0: Lo que estás pensando.
1: Pero aquí el mensaje era... Ese Penny era precisamente Penny, la
0: Penny,
1: chica.
0: Penny, sí, jugó, ¿no?, con la palabra.
1: Jugó con la palabra. Entonces, esa es la parte de la relación que tuvieron. Tuvo más, tuvo covers esta versión.
0: Sí.
1: Y a los covers le fue
0: claro
1: mejor.
0: Claro que sí.
1: Le fue mejor.
0: Y tuvo nuevas
1: versiones.
0: Versiones, ¿no? En el Frampton Comes Alive 2, porque
1: sí,
0: hay un Frampton Comes Alive 2.
1: Sí.
0: También la toca.
1: Sí,
0: y bueno, sí, pues esas son canciones que se quedan para siempre.
1: Creo. Pero hubo un grupo que se llamaba, un grupo americano que se llamaba Will to Power, que en el 88 hizo un popurrí donde ponían parte de esta canción. Y
0: esos eran de qué,
1: americanos,
0: pero eran de reggae.
1: No,
0: de...
1: ese era Big Mountain, que es otro cover que hicieron posteriormente.
0: Pero Will to Power, ¿qué tocaban?
1: Pues pop, era, sí.
0: Pop dance.
1: Sí, de alguna manera hicieron como un popurrí y había parte de esta canción. Creo que mezclaban hasta un poquito de Free Bird, de
0: sí,
1: algunos,
0: no, van juntas,
1: algunas
0: van
1: cosas
0: mezcladas,
1: de
0: Lynn y así Skinner. Se llama la que le pusieron,
1: sí.
0: Creo.
1: Sí, Baby, I Love Your Way.
0: Pero le pusieron, le abreviaron porque venían las dos juntas, no me acuerdo.
1: Sí,
0: cómo
1: como
0: se llama.
1: Medley, una manera
0: sí.
1: Así. Esa sí llegó al número uno en Billboard, en el 88. Es excelente para Peter Frampton porque, como estaban tomando casi a plenitud su tema, pues en regalías le fue bastante bien, y por las ventas que tuvo. Y en el 94, una banda de reggae llamada Big Mountain, donde por cierto el cantante es de origen mexicano, de raíces mexicanas, grabaron una versión para una película, la de Reality Bites, y ese sí es el cover que está a ritmo de reggae. Esa llegó al número 6 en los Estados Unidos y llegó al número 2 en la Gran Bretaña. Entonces, estos covers, al menos en listas, les fue mejor que el de Peter Frampton, que alcanzó a llegar al 12 en el Billboard 100, y el 43 llegó en Gran Bretaña. Digamos, su posición no fue tan buena. Los covers sí le ayudaron. Los covers no me gustan. A mí, en lo personal, no comparo los covers de I Love You Baby, I Love You Way con el original. Digo, no me desagradan, pero no los comparo, que ellos hagan su propia interpretación.
0: Mira, aquí dice algo que, debido a que mucha gente tenía el álbum Frampton Comes Alive y a que las emisoras de radio no dejaban de poner la canción Baby, I Love You Way, acabó por cansar a algunos. Este es un punto clave en la trama de la película High Fidelity en el 2000,
1: okay,
0: donde el personaje de John Cusack odia la canción hasta que la escucha cantar a Lisa Bonet.
1: Sí, Lisa Bonet. Sí, ya no me acordaba de esa película. Sí, cierto, con John Cusack.
0: Bueno, yo no la odié, pero sí llegó a cansar.
1: No, yo no.
0: Bueno, ahora ya no, ahora sí me gusta volverla a oír, pero en aquellos tiempos
1: eso fue
0: la ponían en todas las estaciones de radio.
1: En todos lados sonaba. Y a ver, me muevo porque aquí había unos saludos que no había leído. Javier Martínez, conectado desde Buckeye, Arizona. Muchas gracias, Javier, amigo. Gracias por estar.
0: Un abrazo, Javier.
1: El doctor Adame tampoco falla por estar aquí. Nos saluda y lo saludamos también al doctor. Francisco Javier García también aquí se suma al auditorio. Dice que él se puso a escuchar el álbum de Peter Frampton Band en el 2019, tocando blues.
0: Sí, hay un álbum de puro blues, sí.
1: Tuvo bueno, ese.
0: Ahí está Georgia in My Mind y otras canciones. Claro,
1: tiene un álbum.
0: Bueno, el álbum, yo lo escuché todo esta semana.
1: Versión acústica también, sí. Muy buen disco. Tiene un álbum totalmente instrumental, el Fingertips, que se ganó el Grammy, fíjate, curiosamente.
0: Qué curioso, sí.
1: Ganó el Grammy a la mejor interpretación instrumental de rock. Y bueno, saludos a Javier, y déjame ver porque también tenía algunos por acá antes que se...
0: Felipe Nieves nos saluda, dice desde México, al ser de la Ciudad de México.
1: Felipe, gracias.
0: Un abrazo, Felipe.
1: ¿Y quién más? Max Porras dice que cuando escuchó la versión de Will to Power, dijo, esta canción es de otro, pero no suena mal. No suena mal, ni tampoco la de Big Mountain, es como alegre, como festiva.
0: Yo
1: prefiero la original.
0: No estoy muy seguro, pero yo creo que la que me gustó a mí es el medley que hicieron con
1: Freebird,
0: con Freebird de Lynyrd Skynyrd. Esa combinación, porque aceleran un poquito la canción
1: se oye muy bien. Sí.
0: Como todas las buenas canciones tienen algo en común, una métrica musical buena. Y esa métrica la puedes alentar, la puedes platicado. Adelantar y no la destruyes la canción.
1: Y puedes llevar hasta otros géneros.
0: Todos los ritmos, los puedes poner todos los ritmos y no la destruyes por la métrica que tiene. Eso
1: es una habilidad de la composición.
0: Un punto importante.
1: Sí.
0: Analicen las canciones que quieran, que sepan que son unos grandes éxitos en cualquier idioma, y lo primero que van a decir los que saben de música es que tiene buena métrica.
1: Bueno, nos vamos entonces a la 3, Jesús, ¿te parece?
0: Preséntala.
1: La 3, bueno, este sí ya es de otro álbum, pero que también viene en este otro. Este álbum recupera temas ya grabados previamente, evidentemente que están en la rotación en vivo,
0: pues,
1: en el setlist.
0: Sí, como tú dijiste, para completar el álbum, ¿no?
1: Sí,
0: también
1: a fin de cuentas.
0: Hacerlo álbum doble.
1: Y vamos a escuchar una que viene en el disco Frampton's Camel del 73, era ya como de las canciones abandonadas, casi era el último track del lado B, como que ya las que dejan normalmente los temas más exitosos es el que abre el disco en el tema A, y a veces el que abre el disco el lado B, quizás tema 1 o 2 son como los que les toman más atención, y ya los últimos son cuando ya se va a acabar el disco, dice, pues ya ponla ahí para terminar de rellenar, y parecía que esto iba a pasar con esta, pero también hay un movimiento muy interesante. Vamos a escuchar Do You Feel Like We Do. Este es el especial de Peter Frampton en Behind the Songs.

0: feel like we do. ¿Qué te pareció, Gerardo?
1: Me encanta.
0: Sí, o sea, no, pues, se luce, pues, el virtuosismo de la guitarra y el talk box.
1: Sí, aquí se oye súper bien, porque da la capacidad de la improvisación, que lo hace que lo hace muy bien. Pero como le decía Jesús, en este tema en particular es donde sientes la energía de un de un tema en vivo, ¿no?
0: Sobre todo que en vivo, pues esto ha sido muy diferente a escucharlo pues acá en tu casa, a verlo en persona,
1: siempre.
0: Sí, se va aprendiendo poco a poco la gente, y casi siempre cerraba sus presentaciones con esta canción. Entonces en vivo la prolongaba, improvisaba, la hacía de 20 minutos incluso. Y luego ya pues se despedía y regresaba para lo que le llaman el bis, tocar la última canción, que ya se acababa el concierto, pero casi siempre cerraba con esta canción, ¿no? Bueno, pues esta canción, que pues podemos decir, es una canción compuesta por Peter Frampton, lanzada en el primer, pues de primera instancia en el álbum de estudio Frampton's Game, en Camel, en 1973. La canción se convirtió en uno de los momentos culminantes de sus presentaciones en vivo en los años siguientes, y fue uno de los tres sencillos exitosos lanzados en su emblemático álbum en vivo, Frampton Comes Alive. Uh-huh. Entonces, las tres canciones que hemos tocado fueron sencillos del Frampton Comes Alive.
1: Que no fueron sencillos en su... Incluso este no fue ni sencillo. Este no se lanzó como sencillo en el Frampton Comes Alive. No. Es aquí hasta donde se recupera. Así porque es. La disquera hace una mezcla, una reedición, la hace más corta, ¿no? Pero también pasó algo bien curioso en las radios de los Estados Unidos. Okay, sabían que había una versión corta, la gente pedía las versiones extensas.
0: La versión extensa.
1: La radio concedió en muchas ocasiones que se transmitieran las versiones
0: había
1: extensas.
0: Había una transición en ese tiempo, yo la recuerdo perfectamente, cuando en la FM se daban el lujo de poner canciones largas completas. Sí. Entonces en el AM casi no era posible, pero en la FM sí, llegaron a poner hasta discos completos.
1: Sí.
0: Yo me acuerdo. Todavía no había patrocinadores y todavía había muchos espacios muertos de patrocinios. Entonces se daban el lujo de encadenar canciones, inclusive, sin haber ningún comercial. Yo recuerdo porque nosotros empezamos a grabar cassettes del FM seguido. Entonces había pocos anuncios y grabábamos directamente en las grabadoras portátiles que traíamos, ¿no? De pilas o de luz, pues, pero... era muy cómodo, muy común, pues nomás le ponías pausa y ya venía la cortinilla de la estación y otra vez ponían otra canción. Uh-huh. Entonces, en algunas ni siquiera te decían qué canción era. No se oía el locutor, como que era toda una banda en automático.
1: Esas estaban buenas para
0: sí,
1: grabar.
0: Sí, pues grabábamos muchísimo. Sí. Me sucedió en Cuernavaca cuando estrenaron Stereo Rey de Cuernavaca. Stereo Yo Rey. Estaba allí, sí. y estaban probando, nomás cada hora decía, estamos probando Stereo Rey. Y ya seguía otra vez.
1: Anuncios. Eso era buenísimo. Y su programación era muy buena de Stereo Rey. Y en la AM, si te acuerdas, el locutor tenía esa capacidad de extenderse en todo el intro hasta antes que entraran las vocales.
0: Así es.
1: Y entonces ya, ¿cómo te voy a grabar si te tengo al locutor hablándome en medio de la canción? ¿No? Entonces sí, era como que complejo.
0: Era como temas. A propósito también para estantear
1: Sí.
0: Sí, sí, no, pues eran trucos pues promocionales y también. Pues atrapaban público esas estaciones por lo mismo que...
1: Y fíjate, hablaban también del conocimiento del locutor, porque tenía un timing muy exacto. Cuando ya era el acorde que terminaba la parte instrumental, iba a empezar la voz, él terminaba su tema, su discurso, su charla, y dejaba al cantante seguir. Entonces eran otros tiempos, a fin de cuentas.
0: Cuando yo vivía en Tijuana, allá en el 79, pues vivía en California realmente 8 meses de ese año que estuve allá. Viví en Chula Vista, cruzaba la línea yo seguido. Y entonces había una estación de radio que llegaba desde Los Ángeles. Uh-huh. Pero tenía un cuadrante muy, como que apenas lo agarraba entre, por decir, ya ves que eran tantas estaciones que se entremezclaban las frecuencias, pero lo agarrábamos en el camino cuando íbamos a Los Ángeles. Y era un chavo, el locutor, casi siempre lo agarrábamos a esa hora, muy simpático. Entonces decía, tengo una visita aquí, vino una novia mía, así que les dejo todo el lado A de Dark Side of the Moon.
1: Órale, ya nos vemos.
0: Ahí nos vemos. Siempre lo dejaba completo.
1: Me voy a ocupar.
0: Y luego hacía a veces, interrumpió un poquito la canción para hacer el simulacro de que estaba fumando mota, porque le daba el jalón ahí en el micrófono, pues.
1: Sí.
0: Era muy, muy simpático. Luego sí, a veces distorsionaba la canción para que todo el mundo le moviera el ¡Chin! Ya se salió la estación. Decía, los engañé.
1: Enganchados. Sí, eran técnicas, ya eran muy buenos. O sea, a fin de cuentas, en Los Ángeles había una estación que se llamaba KLOS. En Los Ángeles, ya como dato, yo fui muy joven a Los Ángeles, primera vez. Y el año pasado fui con mi hijo a Los Ángeles también. Y a mí me gustaba mucho esta estación porque tocaba rock en ese entonces de joven y grababa mis cassettes. Bueno, yo me acordaba que escuché Don't Fear the Reaper de Blue Oyster Cult, sí. La primera vez, y esta ocasión que fuimos, la tienen todavía en programación. O sea, es muy curioso cómo se mantienen las programaciones.
0: Son de clásicos.
1: Sí, exacto, se convierten ya de catálogo y se mueven clásicas. Como un dato también curioso de Peter Frampton, en el 2000, Peter Frampton colaboró con un director de cine para hacer una película, y él le ayudó a documentar la historia, los entramados, incluso algunos diálogos, y sobre todo la parte musical, una película que se llamó Almost Famous, casi sí, famosos, sí. ¿No? E incluso él aparece en algún momento, tiene ahí un cameo, como el manager de una banda, simulando ser el manager de Humble Pie, tiene ahí una aparición, y el director de esa película es Cameron Crowe, que es exactamente la historia de su vida, cuando él era un escritor joven que participa por primera vez en la revista Rolling Stone y tiene mucha colaboración y participación con las bandas de entonces. Bueno, en este disco, en el Frampton Comes Alive del 76, está un texto en el centro donde está una semblanza y comentarios acerca de Peter Frampton y todo esto. Está firmado en diciembre de 1975 por Cameron Crowe. Él es el que hace el interior. Y en este tiempo Peter Frampton tenía 25 años y Cameron Crowe tenía 18. Entonces, pues era una escena muy joven. Estaba desarrollándose en la industria, ¿no? Y ellos desde muy jóvenes hicieron una participación muy interesante con este.
0: Hay una anécdota que una vez platiqué sobre Peter Frampton en una, por decirte, como aquí, como una tienda de discos, como, ¿cómo se llamaba la donde vendían aquí en Irapuato Hits? No, ¿cómo se llama la tienda de discos famosa esa? Que
1: Mix Up.
0: Ajá. Así de ese tipo de tiendas, allá en los Estados Unidos, no sé cuál sería, la verdad. Y no sé si fue en Filadelfia o en Pittsburgh. Pidieron el álbum Frampton Comes Alive, el DVD, ya hay una versión en DVD, y llegó un tipo, era un salón de belleza, y llegó un tipo de los que llevan mensajería, llegó y se metió y estaba lleno de señoras ahí peinándose, ¿no? Y dijo, aquí pidieron el álbum Phantom, pues sí, fulana, te habla la otra peinadora que lo había pedido ahí. Era Peter Frampton el que lo llevaba.
1: ¿Ah, en serio?
0: Sí. Y lo filmaron eso.
1: Ah,
0: pues,
1: esa escena, qué curioso.
0: Lo filmaron desde que se bajó del camión a entregarlo personalmente.
1: Ah, ok.
0: Y no lo reconocían, pues ya ves que fue un calvo prematuro.
1: Sí.
0: Le empezó a caer el pelo y nadie lo reconoció así de entrada.
1: Sí, después de una cabellera tan blonda y tan...
0: Pues traía una gorrita y todo, como de entregador, de los que entregan en la mensajería, de mensajero. Pues se la quitó y sonrió y luego lo reconoció. No, pues lo abrazaron todas las señoras y se armó un relajo allí y quedó filmado. Me tocó verlo hace muchos años.
1: Otra anécdota antes de que nos vayamos y sigamos con música, aprovechando de una vez. La guitarra que aparece en el Frampton Comes Alive es una Gibson. Creo que es modelo 54 negra, muy particular. Él la tiene desde que estaba con Humble Pie en un concierto donde grabaron precisamente un en vivo para Humble Pie y tuvo problemas con su guitarra. Entonces alguien que estaba ahí en el backstage se acercó y le dijo, bueno, te presto esta para que continúes con el show. La tomó y se dio cuenta que era una maravilla porque aparte estaba customizada, tenía tres pastillas,
0: sí.
1: Estaba especial y aparte estaba aligerado el mástil porque esa guitarra Gibson pesa muchísimo. Entonces era muy ligera, y qué buena guitarra y qué bien suena. Le dijo, ¿me la pudieras vender? Porque está sensacional. Le dijo, no te la vendo, te la regalo, llévatela. O sea, esa guitarra vale un dineral. Y se la regaló alguien asistente ahí, entonces él valoró mucho, mucho el hecho. Y en el 80, Peter Frampton, durante una gira, estaba promocionando Rise Up, el disco de Rise Up, en Latinoamérica, iba a tocar en Brasil. Entonces el avión que traía todo el equipo, incluyendo sus guitarras, tuvo un accidente en Venezuela y se cayó. Y pues
0: El de carga.
1: Hey. Y pues su equipo y sus instrumentos se
0: quemaron,
1: pues prácticamente, ¿no? Entonces, pues él lamentó mucho el hecho porque pues había material valioso, lamentó las pérdidas porque pues la tripulación falleció. Entonces fue, no, le han pasado calamidades. Bueno, todo ahí. Hasta que en alguna ocasión en el 2011, alguien en Curazao llevó una guitarra a arreglar a un laudero de esas personas, sí, que arreglan, y él la vio y trató de reconocer el modelo y el estilo, porque no era común una Gibson customizada con tres pastillas. Se hizo muy extraño. Sabía de la anécdota y empezó a hacer alguna investigación y detalles, y se dio cuenta que era la guitarra porque estaba estropeada, no se quemó totalmente, pero entonces estaba alguna firme. Entonces lo vio, llamó a las autoridades para decir lo que acababa de encontrar, y de alguna manera se pusieron más adelante en contacto directamente con Peter Frampton. Llevaron la guitarra a Nashville, que era donde estaba Peter Frampton. Lo citaron en alguna parte, estaba un maletín, un estuche. Le dijeron, abre el estuche, abrió y se encontró la guitarra. Fue un momento muy emotivo, o sea, lloró, sí, al encontrarse nuevamente con eso, que algo que pensaste que nunca iba a recuperarse.
0: Ya la rescató,
1: ¿no?,
0: alguien de ahí, de los curiosos que,
1: sí,
0: llegaron al accidente.
1: Exactamente, algunas cosas que encontraron, lo agarraron, la recuperaron, la quisieron arreglar. Phoenix le llamó después de ese hecho porque resucitó de sus
0: cenizas.
1: La mandó a la Gibson, le arreglaron todo el tema y la dejaron nuevamente servible y la usa todavía, ¿no? La historia
0: y,
1: de
0: Phoenix. Y le duplicó el valor.
1: No, imagínate nada más.
0: Por hecho de
1: haberlo. Toda la historia que le pasó. Sí, sí, sí. Nos vamos con la 4, Jesús.
0: Preséntala,
1: La 4. Sí, ya es este disco, el que tenemos en pantalla, los que pueden ver el video, que es el disco posterior al en vivo. Se llama I'm In You, que era un gran reto, ¿no? Seguir el éxito que había conseguido aquí. Lo logra, de alguna manera, no con el éxito anterior, pero se logra mantener. Y vamos a escuchar el sencillo que le da título al álbum, que se llama I'm In You, especial de Peter Frampton en Behind the Songs.

0: Bueno, este fue el éxito más grande que tuvo en las listas. Llegó al número 2 del Billboard Hot 100. No le pudo llegar al 1 porque estaba I Want You to Be Your Everything, creo
1: Sí, de
0: que
1: Andy Giff,
0: de Andy Gibb.
1: exactamente.
0: Y bueno, ese duelo lo comentamos hace rato entre ellos dos. Hasta en las portadas están idénticos. Hay una portada
1: Sí, muy
0: idéntica
1: parecida.
0: de Andy Gibb, igualita a esa portada de I Mean You, del álbum. Debutó en el lugar en el lugar 68 en la lista entró a la lista en el lugar 68 y 9 semanas después, en 24 de julio del 77, alcanzó el puesto número 2. Ahí duró 3 semanas y permaneció en la lista durante 20 semanas, o sea que se sostuvo la canción esta. Pues se me hace una gran canción. Y aquí toca la ayuda de Mick Jagger, que no
1: Es un
0: aparece
1: dato,
0: en
1: ¿no? Es
0: los
1: bien
0: créditos.
1: curioso porque los créditos que están aquí dicen las personas que participan en la grabación. No viene el nombre, pero se sabe que Mick Jagger y que Stevie Wonder ayudaron en la grabación. Pero sí está mencionado en un texto de agradecimiento que hace Peter Frampton, donde comenta rápidamente, creo que todo músico tiene el sueño que alguna vez tenga la oportunidad de tocar con su músico favorito. ¿Qué honor fue tenerlo con Stevie Mick, que llegaron para ayudarnos esa misma noche? Eso lo comenta en el texto. No están, porque seguramente ellos lo pidieron por muchas cuestiones, quizás a lo mejor hasta por la misma disquera, ¿no? Por temas de contrato, pero o si no simplemente por ayudar, en este caso, al compañero músico. Hay un tema de Stevie Wonder en este álbum, Signed, Sealed, Delivered, que está hecho cover
0: Sí,
1: también.
0: bueno, ese sí, ese es un gran éxito
1: De Stevie
0: de
1: Wonder.
0: Stevie Wonder,
1: Sí,
0: sí.
1: y suena bastante bien este
0: Y también
1: con Peter Frampton.
0: un éxito de Tom Jones, Sign, See,
1: Sí,
0: Deliver,
1: también
0: I'm
1: la
0: Yours,
1: canté.
0: sí, soy firmado, sellado y
1: Sí,
0: entregado,
1: así
0: soy
1: es.
0: tuyo.
1: Rápidamente, nada más para terminar, Peter Frampton está sufriendo ya desde hace varios años una enfermedad. ¿Cómo se llama?
0: Se llama miocitis de
1: Ajá.
0: cuerpos de inclusión, es muy rara, es una inflamación de los músculos. De ciertos músculos o puede afectar a todos los músculos más importantes. Y es una intracelular, pues, o sea, dentro de las células musculares se les llama

0: cuerpo de inclusión a unas partículas o proteínas u otras sustancias que afecten la función de la célula. Y pues es muy rara la enfermedad, pero eso hace que Peter Frampton no cante parado o no toque parado. Tiene que estar sentado porque lo cansa demasiado.
1: Sí, de hecho,
0: Pero ya tiene años con
1: no,
0: ella,
1: desde el
0: ¿no? Quiero decir.
1: 2017 que le fue diagnosticado, un año después preparó la gira de despedida porque él sabía que físicamente ya no se iba a encontrar en
0: Y le han
1: condiciones.
0: dado manejos, pues que lo han hecho. Todavía está en activo,
1: No,
0: ¿no?
1: es que ese es el tema. Esa gira se rompió por el tema de la pandemia, pero pues, siguió adelante, lo invitaron a algunos conciertos y actualmente está de gira, o sea, está trabajando, dice, no puedo estar parado.
0: A lo mejor
1: Pero
0: se para un rato y se tiene que sentar, eso sí puede hacerlo,
1: de
0: yo
1: hecho, cuando
0: creo.
1: fue su inclusión inducción al Salón de la Fama, Roger Dratty es el que lo presenta, toca, pero toca sentado, o sea,
0: Sí.
1: sí se les ve algunas
0: Yo
1: condiciones
0: te voy a decir
1: de
0: qué es lo que ha de
1: movilidad.
0: pasar. Que ha de tener cuadros más agudos y
1: A lo
0: luego
1: mejor.
0: tiene, o sea, ¿cómo se dice? Cuando tienen periodos de latencia la enfermedad y es cuando él se siente mejor y ya de estar en etapas así de ir subida y bajada. Porque si fuera continuo, no
1: No
0: estaría en una silla de
1: podría,
0: ruedas, no se
1: sí.
0: podría ni parar para caminar ni nada. Y que yo sepa, no
1: Y
0: anda en silla
1: él
0: de ruedas.
1: dice que él pensó que su capacidad de ejecución se iba a ver afectada y dice que no, dice, me siento bien, mis dedos reaccionan bastante bien. Entonces, bueno, en la medida de mi edad, que ya es una persona de 70 y tantos años, puedo seguir tocando y lo sigue haciendo. 76 años recién cumplidos de Peter Frampton. Entonces, pues esta es la historia. Jesús, hay que dar gracias
0: Pues
1: a
0: sí.
1: Tehuacán, que está con nosotros como cada martes. Gracias, Tehuacán, por estar aquí presente. 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Gracias por estar con nosotros los martes. Agradecer también a Fase 3 e Inédito FM, que nos permiten transmitir nuestro programa en sus páginas. Gracias a ellos. Gracias a Felipe Gutiérrez en la producción y hoy también con la presencia y colaboración de Carla, que nos visita. Muchas gracias, Carla, por estar aquí en la producción. Y pues ¿con cuál nos vamos, Jesús, para dar
0: Bueno, pues nos
1: colofón?
0: retiramos con una canción que se llama Lines on My Face, también del álbum Frampton Comes Alive, 1976. Pues hay muy poco sobre la canción en sí, pero aquí cabe destacar la guitarra de Peter Frampton. Aquí se luce, creo yo que aquí se muestra el virtuosismo del mismo. Pónganle atención un poquito y verán, me van a dar la razón. Y nos despedimos agradeciéndole a todos los que se conectaron, especialmente a nuestros amigos costarricenses que
1: De Costa Rica, de
0: de
1: Ecuador, de
0: Ecuador y de
1: Argentina,
0: toda
1: de Estados
0: Sudamérica,
1: Unidos,
0: a nuestros amigos de
1: sí, de
0: Tijuana y de la Ciudad
1: Ciudad
0: de
1: de México
0: México,
1: también estuvieron
0: también que
1: conectados.
0: han estado comunicando con nosotros y les agradecemos mucho todo su atención.

0: El productor Phil Spector se hizo conocido por sus métodos poco ortodoxos. Una vez retuvo a The Ramones en su casa, a punta de pistola, hasta que terminaran una canción. También le puso el arma en el rostro a Leonard Cohen. Una vez disparó a pocos centímetros de las orejas de John Lennon, a lo que este le respondió:
1: Phil, si vas a matarme, mátame, pero no jodas mis oídos, los necesito.
0: Spector fue recluido en prisión por disparar a su esposa y murió en el 2021.

Todos en algún momento hemos tenido una sobredosis emocional, que al bajar nos lleva a tener un sentimiento de vacío. Hoy queremos hablarte sobre la resaca emocional. La saturación de emociones nos lleva a generar estímulos a través de la percepción, pero cuando esta saturación baja, se llega a tener la sensación de que la vida se nos va pequeña. La resaca emocional es la necesidad del organismo a volver a nuestro nivel base o nivel habitual de estimulación. Podemos llegar a sentir agotamiento, hiperemotividad, tristeza y problemas con la memoria. Pero calma. No te incomodes cuando de repente los estímulos bajen. Es algo normal, es la forma de encajar en la vida real. Pero te dejo unos tips para ayudarte en los momentos de resaca o de saturación. 1. Identifica los momentos o situaciones que te provocan esta sobredosis emocional. 2. Cuida esos momentos y trata de bajar los estímulos, porque la saturación puede llegar a provocar adicción. Y 3. Normaliza tu estado habitual y busca volver a él.

Otis Redding pasó a la historia por su inolvidable Sitting on the Dock of the Bay. Una canción que llegó al número uno de los charts norteamericanos en enero de 1968, tildada como la mejor canción del año y convirtiendo así a Otis Redding en el primer cantante de raza negra en recibir tal reconocimiento póstumo. El 10 de diciembre de 1967, la avioneta en la que viajaba junto a varios músicos de The Barclays, que le acompañaban como orquesta, se estrelló en Lake Monona, Wisconsin.

0: todos perdieron la vida, y el mundo a su King of Soul. Solo dos miembros de The Bar Case lograron burlar la tragedia, al parecer,
1: por llegar tarde a la hora del despegue.

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La evitación es el comportamiento que al realizarse retrasa la aparición de un estímulo que nos es desagradable o a la que tememos enfrentar. Y hoy queremos hablarte sobre el tema. ¿Alguna vez te has hecho la pregunta por qué suelo evitar ciertas acciones o situaciones? La respuesta a esto puede ser la falta de tolerancia a la tensión. Esto como consecuencia del miedo a lastimar a alguien y que después nos lastimen, o simplemente para evitar situaciones incómodas, yendo muy de la mano con la hiperempatía, en donde solemos pensar demasiado en los demás. En cualquier momento incómodo siempre habrá dos opciones: salir corriendo, que no sería lo más sano, o afrontar, siendo lo más sano y un camino a la asertividad. Habrá algunas ocasiones en las que incluso podría ser sano evitar, sabiendo también que debemos afrontar cuando el cambio se puede producir. Es por eso que se recomienda crear una regla personal, para ser asertivos e identificar cuándo nos es más sano afrontar y cuándo podemos evitar.

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2: 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Estamos en un programa más de Por Escrito. El día de hoy, como siempre, me acompaña.
3: ¿Qué tal? Ya llegaron al lugar en el que quieren estar. Mi nombre es Cecilia Durán Mena y seguimos en este afán de atrapar lectores y escritores para nunca dejarlos ir.
2: Servidor Juan Carlos Padilla los saluda y los invita a que nos siga a través de las redes sociales. 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Nos pueden seguir también a través de los canales de YouTube, de Spotify, de iHeartRadio, de iVoox. Recuerden que todos los miércoles en punto a las 9 de la noche, una nueva emisión a través de Código Libre. Cecilia Durán.
3: Saluda.
2: Saludamos, por supuesto. Universidad del Claustro de Sor Juana, Universidad de Anáhuac. Cecilia dice que soy un desalmado.
3: No creo, Juan Carlos.
2: Su espíritu va a estar radicando ahí. Va a estar ahí como espíritu chocarrero por andar diciendo esas cosas. Vamos a nuestros pretextos literarios.
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2: Cecilia Durán.
3: No me condenes así, ¿eh?
2: No te condeno así.
3: No me condeno. No quiero ser un alma en pena.
2: ¿Un alma en pena?
3: Quiero ser un alma. ¿Sabes qué quiero ser?
2: Alma en pena. Es que por ahí podríamos empezar
3: sí, esto, ¿eh? Pero antes de eso, ¿sabes qué quiero ser en lugar de un alma en pena? El alma de la fiesta.
2: Ah, bueno, sí, también.
3: Podemos empezar por ahí. A ver, ¿de qué vamos a hablar el día de hoy? Vamos a hablar de el alma y el espíritu. Juan Carlos se va a querer ir por el derrotero filosófico y yo me voy a querer ir por el derrotero literario, pero hoy vamos a hablar de por qué en la literatura y en la mente del ser humano nos hemos obsesionado históricamente con entender lo que es el alma, la diferencia entre el alma y el espíritu. Algunos dicen que el alma no existe y otros hasta llegan a decir que el alma tiene un peso específico.
2: Específicamente así es. Y bueno, es una buena pregunta si hay diferencia o no. A ver, en filosofía les gusta desde luego buscar esa separación, pero muchas veces en literatura y en la misma filosofía pues se usan un poco como sinónimos. Uh-huh. Y sin embargo no lo son.
3: No.
2: Y no pueden serlo porque las palabras para eso son distintas. En inglés, soul or spirit, son distintas que en español, alma, espíritu. Ahorita decías que si el alma de la fiesta, que si el alma en pena, si el espíritu chocarrero,
3: uh-huh.
2: En fin, es interesante y vamos a tratar de establecer, sí, alguna diferencia entre ambos.
3: Creo que la diferencia que a mí el padre Sanabria, que fue mi profesor de ética y al que le debo la vocación de la escritura, nos hacía como este símil. El alma está pegada al corazón, el espíritu está pegado al cerebro. Entonces, creo que el espíritu tal vez, y ya me corregirás tú si tienes otra definición, está más ligado al raciocinio, a la inteligencia, y el alma tiene que ver más con los sentimientos, las sensaciones, y claro que el alma y el espíritu van cambiando a lo largo del tiempo. ¿Será que el alma y el espíritu maduran, envejecen? ¿Son nuevos? ¿Son jóvenes? ¿Qué opinas, Juan Carlos?
2: Puede ser que cambien. Me quedé pensando, creo que es una buena analogía. Lo voy a explicar con Aristóteles porque creo que además lo hace bien. El alma es el principio automotor. Mm. Es lo que hace que yo me mueva. Necesitamos el corazón para movernos, ¿sí o no?
3: Sí, claro.
2: Mientras que el espíritu es más bien esta idea de trascendencia, lo que va a quedar de mí después de... ¿Por qué? Porque evidentemente yo ya no me voy a poder mover. Cuando mi corazón deje de latir, ya no voy a poder hacerlo. Aristóteles hablaba de tres almas o gradaciones de alma o almas distintas, el alma vegetativa, el alma sensitiva y el alma intelectual. Es ahí donde el alma intelectual y el espíritu podrían chocar. El alma vegetativa es la que tienen las plantas, se mueven al sol. El alma animal ya no la tienen las plantas, sí la tenemos animales, seres humanos y animales, y el alma racional es la que sería exclusivamente humana. Al menos es, grosso modo, una forma de explicarlo. Sorprendentemente, hay libros, ya si me acuerdo lo platicamos en conversaciones, un libro que va a decir, ¿sabes cuál de las tres es más perfecta?
3: ¿Cuál?
2: La sensitiva.
3: Ah, yo creo que sí.
2: Dicen que viejos los cerros y reverdecen, ¿no?
3: Así es.
2: Y en cambio la intelectualidad humana estorba realmente al hombre.
3: Y es que el corazón, Juan Carlos, la forma en la que palpitan nuestras sensaciones, lo que nos gusta, lo que nos disgusta, yo creo que esto es algo que va a permanecer casi casi incambiado desde el origen de los tiempos hasta nuestros días. En cambio, el espíritu sí está asociado con una idea cultural, con una idea histórica. Fíjate, se habla del espíritu de una época, del espíritu de la revolución, del espíritu de un pueblo. Y entonces la literatura aprovecha este tipo como de definiciones, como si fueran herramientas simbólicas para hablar de las diferentes capas de la experiencia humana. Entonces, cuando tú hablas del alma de la revolución, a lo mejor estás hablando de la pasión que te llevaba a decir esto no me gusta, en fin. Y cuando estás hablando del espíritu, es que te llevó a levantarte en armas.
2: En mis clases de antropología, le mando un saludo a Yanín Dalma, que fue mi profesora. Yo la volví a loca con un par de preguntas que le voy a hacer ahora a Cecilia Durán. ¿Qué tiene que ver con
3: loca.
2: Esto? Sí, por supuesto. ¿Puede un siamés ser ególatra? Que conste que la risa es mecanismo de defensa. ¿Qué contesta uno a eso? ¿Cuántas almas tiene un siamés?
3: Ay.
2: A lo mejor tu profesor diría que depende de si hay dos corazones o solo
3: ajá,
2: uno.
3: No lo
2: y aquí
3: sé.
2: La gran pregunta es, cuando
3: ay,
2: se muera el siamés,
3: siamés como chango,
2: ¿se generarán dos espíritus o uno?
3: A ver, ahí te voy. ¿Qué es lo que yo creo? Si el siamés tiene dos cabezas, por lo tanto, tiene dos conciencias, sí tiene dos almas y sí tiene dos espíritus. Y si se muere uno y sobreviviera el otro, aunque fuera por mínimos segundos, el espíritu y el alma de uno van a abandonar ese cuerpo, pero en el otro cuerpo que comparten, se va a quedar un alma y un espíritu restante, ¿no?
2: A ver, finalmente por eso la literatura es un pretextazo literario.
3: Claro.
2: Porque independientemente de lo que podamos pensar y de lo equivocados que podemos estar en la realidad, es algo abstracto, nos permite en la literatura jugar con cualquiera de esas posibilidades.
3: Y por eso yo creo que también este es un pretexto que trasciende la cuestión de fe. Podrías pensar que los ateos no creen que el cuerpo humano sea como el templo de un espíritu y de un alma. Sin embargo, hay algo que trasciende el que tú creas en algo más grande que tú mismo, porque es ese espíritu, es esa alma, es ese sentimiento y ese raciocinio que no lo puedes negar, no puedes negar que existe.
2: El titán Hegel hablaba del espíritu, del espíritu como esta totalidad que avanza, no necesariamente como progreso, pero que no se repite como podría repetirse en la visión clásica o griega del mundo. Y creo que es relevante, aunque se pueda utilizar de hecho de manera indistinta o pueda hablar particularidades sobre las diferencias entre el alma y el espíritu, son buenos pretextos literarios y sí hay ejemplos específicos sobre estas dos entidades en literatura.
3: Claro, además hay algo muy lindo, por ejemplo, en el libro del Génesis, el alma le es insuflada por un soplo a la nariz a Adán, y así es como pues empieza a tomar vida, la inteligencia le vendrá después.
2: Sí, claro, me quedé pensando en la mitología griega, se crea a... Es que el hombre que es creado de arcilla, uh-huh, de la tierra, y tiene el soplo de Atenea.
3: Uh-huh.
2: El soplo de Atenea es el que le da la inteligencia.
3: Fíjate.
2: Y así se crea el ser humano.
3: Bueno.
2: Pero bueno, creo que estamos terminando la sección. De momento vamos a la siguiente. No dejen que se les vaya el espíritu.
3: Ni
2: hasta
3: el alma.
2: Que volvamos.
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3: Bienvenidos a su gustada sección de la Biblioteca Redonda, que también es circular. El diálogo eterno, constante, entre el alma y el espíritu. Es un diálogo que tiene tiempo, ya nos viene desde antiguo. Fíjense que en la antigua Grecia, Platón sostenía que el alma existía antes del cuerpo. En los diálogos de Fedón y la República, el alma no aparece como una simple emoción interior, sino como una realidad que está vinculada al conocimiento, a la verdad y a la justicia. Este planteamiento de Platón es muy importante porque muestra que desde muy temprano el alma fue pensada no solo como lo que siente, sino como lo que orienta moralmente y le da dirección a la vida humana. Esa herencia influyó profundamente en la literatura occidental, en la filosofía también, por supuesto, que durante siglos representó al alma como algo más que una metáfora. Posteriormente, Aristóteles entendió al alma con algo que tiene vida propia, con algo que está vivo en sí. Para Aristóteles, el alma no es una entidad que está separada y que vive aparte del cuerpo, sino que forma parte de la entidad viva, aquello que le da función, que le da movimiento y que le da sentido. Esto resulta interesante porque abre una línea distinta de pensamiento dentro de la propia tradición griega. El alma ya no solo se piensa como algo trascendente, sino como un principio vital inseparable de la existencia concreta. Esta diferencia filosófica ayudó a que la literatura posterior pudiera oscilar entre ambas visiones espirituales y visiones más ligadas a la experiencia terrenal. Claro que la literatura medieval, el alma se ve como un campo de batalla. No suele presentarse como esta esencia tranquila, sino como un espacio de lucha y de debate entre el pecado y la virtud, entre la tentación y la redención. Esto se ve en relatos religiosos que tienen visiones alegóricas y textos morales donde el alma constantemente está expuesta al pecado y al peligro de perderse. Muestra que en muchas culturas y religiones las narrativas simbólicas convierten lo invisible en escenas comprensibles, y la literatura medieval hizo exactamente eso con el alma, la volvió un drama. Ya avanzado el tiempo en la Edad Media y a punto de transformarse en el Renacimiento, Dante nos propone un viaje. Un viaje que es un viaje espiritual, es un viaje también del alma, en donde en la comedia vamos a pasar por el infierno, el purgatorio y el paraíso. No es solo una dimensión geográfica o tampoco un espacio fantástico, es algo que trasciende, es algo espiritual. Cada encuentro permite pensar qué ocurre con las almas después de la muerte, cómo se ordena la culpa y de qué manera la justicia divina se vuelve en una imagen muy concreta. Por eso la obra sigue siendo tan importante, ya que logra transformar una doctrina espiritual, que es muy compleja, difícil de entender, en una experiencia literaria profundamente visual y emocional. Durante el Renacimiento, el alma comenzó a vincularse más, por esto mismo, con una conciencia individual. Sin abandonar del todo el aspecto religioso, muchos textos empiezan a interesar más por la interioridad del sujeto, por sus dudas, por sus deseos, por las contradicciones y las decisiones personales. Esto va a marcar un cambio sumamente importante, ya que el alma dejó de ser solo un objeto teológico para convertirse también en un centro de introspección y análisis humano. Ahí es en donde empieza a gestarse una tradición que luego será fundamental para la literatura moderna. Shakespeare trabajó el conflicto entre el alma, la razón y la ambición. En la literatura romántica, el alma se volvió casi un sinónimo de sensibilidad extrema. Y las tradiciones del Oriente no distinguen el alma y el espíritu. Pero, ¿tú qué crees? ¿Tú qué piensas que es el alma? ¿Tú qué crees que es el espíritu? ¿En dónde se alojan ambas?
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2: Desalmada, Ceci.
3: No, sin espíritu no me digas eso.
2: Conversemos.
3: A ver, una persona desalmada es una persona cruel, es una persona que no tiene conciencia, y creo que en este sentido podríamos hablar de Dante como la primera recomendación. Dante nos va a llevar a un viaje espiritual del alma, y es un viaje espiritual porque está en otro plano, en un plano superior, en donde se empieza a ver cuáles fueron las almas que se condenaron por sus culpas y las almas que van a lograr llegar al purgatorio y eventualmente lograrán la redención, y las que ya están totalmente redimidas. Las almas que son las que tuvieron culpa o redención, y el espíritu, que es la fuerza que mueve al universo, que en este caso Dante la relaciona directamente con Dios. ¿Y quién más crees que dice, y no era católico, que es el espíritu el que mueve al universo? Pitágoras.
2: Pitágoras. Y a ver, no debería extrañarnos. Aunque diga Ceci que me iba yo a poner filosófico, en realidad la filosofía y cómo se escribe la filosofía es literatura.
3: También, claro.
2: Y no podemos hablar, ya mencionas a Pitágoras, no podemos no hablar de Platón. Uh-huh. Porque Platón creo que es el filósofo del alma en un sentido muy cristiano y ahora un poco extraño. Recordemos que Platón, a diferencia de Sócrates, escribió todas las enseñanzas de Sócrates y en ellas a través de diálogos. Entonces tenemos el diálogo que habla sobre el alma, que se llama el Fedón. Es un texto que se da un poco antes de la muerte de Sócrates. Sócrates va a morir y entonces se pueden hablar de lo inevitable cuando uno habla de la muerte, que es las transmigraciones de las almas, ¿no? Para Platón, el alma preexiste al cuerpo. Esa ya es una idea fundamental. Uh-huh. Cuando nuestras mamás nos dicen es que ya Dios sabía que ibas a venir, es una idea de preexistencia del alma que después se va a terminar encarnando, que es otra de las preguntas de filosofía que reventaba a mis profesores. Si somos espíritus encarnados o almas espiritualizadas.
3: ¡Órale!
2: Y a ver, la verdad es que no hay respuestas exactas,
3: absolutas,
2: ¿no? En
3: ¿no?
2: realidad así es. En este texto también se habla de la separación del cuerpo y el alma, que es lo que explica Sócrates. Esta situación de la muerte es únicamente una separación de cuerpo y alma. Es importante aprender a recordar porque, para Platón, a diferencia del profesor de Cecilia Durán, la mente, el alma, recuerda y es la que está activa y por eso genera el mundo de las ideas. Y por eso para Platón, el cuerpo es la cárcel del alma, uh-huh. porque es el alma la que debemos cuidar. Y esto es lo que va a permear en el cristianismo. No, en el cristianismo siempre ha sido más importante cultivar el alma o el espíritu que el cuerpo.
3: Y fíjate, si hablaste de Platón, déjame hablar de uno de sus herederos, pues como más definitivos, pilar, doctor de la Iglesia Católica. Voy a hablar de San Agustín.
2: Sí.
3: San Agustín y las Confesiones, que esta es una obra dura, pesada. Yo me acuerdo que yo la quise empezar a leer en secundaria y de plano sucumbí. Después fue muy gozosa. Es una obra autobiográfica muy espiritual que narra el camino interior de Agustín. ¿Quién era Agustín? Agustín era un pecador. Agustín era un hombre vicioso, mujeriego, que su mujer, su madre Santa Mónica lloraba y lloraba por la conversión de San Agustín, hasta que efectivamente llegó el momento de la transverberación de San Agustín y se convirtió. Y las Confesiones son este camino de Agustín desde el error el deseo, la culpa, hasta su conversión y búsqueda de Dios. Y más allá de la dimensión religiosa, Juan Carlos, estarás de acuerdo conmigo, resulta clave porque narra esta vida interior, habla del alma misma, habla de las caídas y de cómo no importa cuántas veces te caigas, podrás levantarte otra vez. Interpreta las decisiones del santo y buscan comprender el sentido propio que lleva a cabo el recorrido. Me parece que San Agustín, a diferencia de Santo Tomás, viene desde la existencia misma, desde la piel, desde lo que él vivió, desde el alma misma, sus confesiones.
2: Desde el alma misma, las confesiones. Se la pasó bastante bien Agustín, la verdad es que confiesa unas cosas, sobornos, bueno, y todo, no, una cosita, una fichita, ese San Agustín. Y a ver, es que San Agustín es el heredero de las ideas platónicas, a diferencia de Santo Tomás, que es heredero de las ideas aristotélicas. Y Aristóteles era un profesor. Uh-huh. El tema del alma y del espíritu, aunque hablaba desde luego de esta unión de cuerpo y alma, en realidad la separación platónica que retoma San Agustín es la que va a permear más en nuestros días.
3: Y déjame decir algo en el mejor de los sentidos, ¿eh? Si Aristóteles era un profesor, ¿qué tiene de malo ser profesor? Agustín era un vividor. Y un vividor en el sentido de que él vivió y sus dudas vienen de lo que efectivamente él gastó sus días, ¿no?
2: Y hablando de vividores y arrepentidos, Cecilia Durán.
3: A ver.
2: Pues Fedor Dostoyevsky.
3: Ay, ya
2: el vividor, el vividor del jugador Alexei Ivanovich. Sí. Y el arrepentido de Rodion Romanovich Raskolnikov. De Crimen y Castigo es sensacional. Es llevar a la literatura,
3: sí,
2: las ideas filosóficas. Aunque no le gusten a Nabokov y a Cecilia Durán.
3: No me gusta.
2: Rodion Raskolnikov es un sujeto que ha cometido un crimen por necesidad y se arrepiente por ello.
3: Uh-huh.
2: La necesidad queda en un segundo plano. Y este arrepentimiento, a ver, si San Agustín decía que buscaba esta conversión, esta redención, quien va a buscar la redención
3: es
2: Raskolnikov, aunque no le guste a Cecilia Durán.
3: No me gusta, o sea, a ver, hay que decir algo muy importante. Dostoyevsky tiene esta potencia de hacernos sentir la culpa del personaje. Que le haya faltado ediciones, otra historia. A ver, ¿y qué me dices de uno que cometió un crimen y después de, o sea, primero se entera de que se murió su mamá y se va a nadar? Luego comete un crimen y cuando le preguntan por qué, pues es que porque había mucho sol. Ese era un desalmado. Una persona que, uy, parecía hecha de gelatina, parecía que no le corría sangre por la boca, por la sangre. Un tipo con una frialdad absoluta. ¿De quién estoy hablando, mi querido?
2: No alcanzo a ver tu guión.
3: Mersó de El extranjero de Albert Camus, en donde los códigos morales, o sea, este hombre no tiene culpa, no le interesa la redención, no puede ver una vida más allá, trascendente, por lo tanto no tiene ninguna cuestión en códigos morales concretos, no tiene empatía, el alma no le interesa y además, Albert Camus lo que nos está diciendo es que el alma es un constructo social.
2: Claro, al final está jugando filosóficamente y literariamente con esta idea. A ver, Ceci, nosotros decimos que se nos rompe el corazón, ¿no?
3: Sí.
2: Que se nos rompe el alma.
3: Sí.
2: Decimos que el tiempo cura las heridas.
3: No es cierto.
2: ¿Las cura?
3: No.
2: Creo que es una de las grandes mentiras que nos hemos comprado, ¿verdad?
3: No.
2: Las heridas dejan cicatrices en el cuerpo.
3: Sí.
2: Y las que son del alma, un poco quiero jugar con el término kintsugi,
3: uh-huh,
2: del japonés,
3: sí,
2: que es esta situación de pegar con oro.
3: Que es divino.
2: Es divino. Y a ver, si es así con un material físico, ¿cómo no sería con el alma, con el espíritu? Porque lo que realmente rompe al ser humano no es la herida física. Que a ver, claro que una herida física puede terminar rompiendo el alma. pero la que se rompe es el alma, es el espíritu, es ese yo que está adentro de nosotros, que es lo que la literatura juega. Y perdón, el maestro es Dostoyevsky con este realismo psicológico.
3: No sé, pero tienes mucha razón en que el tiempo sirve para otras cosas, pero para curar las heridas del alma, definitivamente. Viajes espirituales, Juan Carlos, ¿qué significan estos viajes en donde el héroe empieza en un lugar y va a terminar en otro lugar? Viajes que tienen retos físicos, pero que lo que tienes que dominar es el alma. Y no pienses en la Odisea, que también, por supuesto, ¿no? Pero yo estaba pensando más en Siddhartha de Hermann Hesse, en donde habla y se aborda el viaje espiritual de un hombre

0: recomendamos mucho, es uno de nuestros consentidos. Sí. ¿Cuánto pesa el alma, Ceci?
1: Ay, te quiero decir cuánto, pero no, ¿21 gramos?
0: 21 gramos. 21 gramos, dicen los especialistas. Quiero hablarte de una novelita.
1: Pero explícanos por qué, o sea, 21 gramos.
0: Hay un experimento. Bueno, uh-huh. te cuento el inicio de este relato del que quiero platicarte, que es literatura, y vemos y discutimos lo de los 21 gramos. Sé que este relato causará sorpresa. Algunos dudarán de mi buena fe, otros de mi cabal juicio. Pero si los hechos que voy a describir son sorprendentes, no son imposibles de comprobar. Unos sencillos experimentos que cualquier biólogo puede reproducir demostrarán que las teorías que me expuso el doctor James estaban fundadas en observaciones reales. Se supone que si una persona fallece y estás pesándola en el momento en que está muriendo, en el momento en que fallece, pierde 21 gramos.
1: Es increíble.
0: Por eso se dice. Y este fragmento que acabo de leer es de una novela de André Malraux de 1931 llamado El pesador de almas.
1: ¡Wow!
0: Es una muy buena novela. Es un amigo de Oscar Wilde. ¿Mm? Que de hecho fue de los poquitos que todavía le hablaba cuando ya estaba desprestigiado el pobre en París.
1: ¿Qué te parece? ¿De quién voy a hablar?
0: No sé.
1: De uno de mis favoritos. ¿Y cómo no vamos a hablar de Rulfo, y cómo no vamos a hablar de Pedro Páramo, si estamos hablando de Comala como un pueblo habitado por espíritus, por voces de almas, en donde, pues sí, Juan Preciado va a ir a buscar a su padre para exigirle aquello que les quitó, ¿no? Un territorio de almas que están murmurando entre paredes y que están contándonos sus propias historias. Y entonces parece que las almas están amarradas a las piedras de la tierra por sus culpas.
0: Sí, es que en realidad pareciera una zona de tránsito. Estuve trabajando mucho esto el año pasado. Pareciera que Comala es un lugar al que se va a terminar uno de morir, uh-huh, para terminar muriendo. Es una cosa extraordinaria, y si no podíamos no hablar de Juan Rulfo, a mi pesar. Pero, ¿sabes cuál me gusta mucho?
1: ¿Cuál?
0: Y es una historia incompleta, y es una historia extraordinaria que le ha servido a los historiadores para comprender el siglo XIX de Rusia. Uh-huh. Almas muertas.
1: Ay, bueno.
0: Nikolai Gogol, wow, hace una obra fascinante en 1842 de la que se arrepiente. Quema la segunda parte,
1: sí,
0: del libro.
1: Qué pena.
0: Chichikov es el protagonista, Pavel Chichikov, va de hacienda en hacienda comprando las almas muertas. ¿Qué es esto? Son las hojas con los nombres de los, recordemos que en la Rusia de aquel tiempo, no solo la tierra es del propietario, sino que también las personas que trabajan la tierra son del propietario. Las personas pertenecen a este hacendado y cuando mueren, pues lo que hacían era anotarlos en una hoja. Entonces, este personaje, Pavel Chichikov, va de hacienda en hacienda ofreciendo dinero por la lista, uh-huh, por las almas muertas. ¿Qué pretendía Pavel Chichikov? Después de 800 páginas no nos enteramos, Cecilia Durán.
1: Es una lástima.
0: Es una,
1: sí,
0: lástima, pero esto también permite a la literatura jugar con las posibilidades. A mí me lo dijeron, que era una obra que aunque no estuviera completa valía la pena y sorprendía. Y lo ratifico, es, uh-huh, un textazo de Nikolai Gogol.
1: Ay, pues hablemos otra vez, ahora hablemos de Jean-Paul Sartre, ¿no? Hablemos de la existencia del alma y del espíritu. Antoine de Roquetín experimenta una crisis profunda al sentir que la existencia carece de sentido. Su vida cotidiana se transforma en algo extraño, pesado, incómodo, hasta que la realidad misma le empieza a provocar una sensación de rechazo. Y de ahí el título de la novela, La náusea. La novela muestra este vacío existencial del que hablaban precisamente los existencialistas, de un personaje que ya no se puede sostener en las certezas religiosas, sociales y metafísicas. Aquí el alma ya no aparece como una entidad religiosa clara, sino como una

0: conciencia que se está enfrentando a lo absurdo, al vacío y a la responsabilidad que cada ser humano tiene de darse sentido a sí mismo.
1: El siglo XIX dio algunas opciones con todo el tema de la psicología, porque la psicología se metió con el alma y el espíritu y lo terminó de mezclar todo, y que si el consciente, el inconsciente, el ego, el yo y el superyo de Freud y demás. Bueno, en este contexto un poco, 1924, Thomas Mann va a escribir La montaña mágica. Y en La montaña mágica seguimos a Hans Castrop, quien va a acabar en un sanatorio que también aislaban a los enfermos mentales, y va a convivir con ellos. Y se va a convertir en una novela que juega entre la psicología, la vida, la muerte, el estoy, no estoy, cuál es el tiempo de vida, es más importante la vida interior o la vida externa. En esto se va convirtiendo un poco La montaña mágica de Thomas Mann.
0: Qué interesante. Cartas a un joven poeta de Rainer Maria Rilke. Estas cartas... el poeta le está aconsejando a un joven aspirante a escritor acerca de la soledad, de la creación, del amor, de la paciencia, de volverse al interior para encontrar algo que los escritores siempre estamos persiguiendo, que es la voz propia. ¿Será, Juan Carlos, que la voz propia es el alma o es el espíritu?
1: La correspondencia con uno mismo, diría la gusana ciega. Hay una obra que yo detesté, de verdad detesté, porque me hacía ver todo color verde mostaza. La odié con toda mi alma porque me da mucho miedo que me pase lo que a Iván Ilich, de León Tolstoy. La muerte de Iván Ilich, los rusos son muy, muy intensos. Escrita en 1886, La muerte de Iván Ilich, lo voy a leer porque está perfectamente escrito. Un hombre que está en su lecho de muerte debe enfrentarse a sí mismo, al hecho de que nunca vivió auténticamente y todo lo que ha hecho ha sido en vano. Es horrible porque lo último que uno quisiera en vida es darse cuenta en sus últimos momentos que realmente no tiene nada. Y de la pluma de León Tolstoy, La muerte de Iván Ilich es un texto difícil de tragar.
0: Uy, sí, porque además puedes ver el cadáver. Yo creo que no hay una descripción como mejor tratada en la literatura que la del cadáver de Iván Ilich. Es una cosa increíble. ¿Por qué no recomendamos rápidamente El Aleph de Jorge Luis Borges, que... Hay un objeto llamado Aleph que contiene todos los lugares, tiempos, imágenes, experiencias posibles. Y entonces aquí este cuento va a ir mezclando lo fantástico, lo metafísico, lo poético, para enfrentar al ser humano con una visión total que resulta al mismo tiempo fascinante como insoportable, Juan Carlos.
1: Muchos libros, estaba pensando en La casa de los espíritus de Isabel Allende, trabajan este tema doble, que no es igual, pero se asemeja, del alma y el espíritu. Despedimos el programa,
0: Ceci. Queremos seguir siendo el alma de la fiesta. Síganos escuchando. Mi nombre es Cecilia Durán Mena y agradecemos muchísimo a Mía, a Nau y a Nat, que están en los controles.
1: Que su vida literaria sea gozosa.
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1: Donde más claramente lo percibo es en el último poema. Mi alma, ahí hay algo propio que ansía manifestarse, anhelando cobrar voz y forma y melodía. Cartas a un joven poeta, Rainer Maria Rilke.
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0: El creador de Pac-Man, Toru Iwatami, tuvo la idea del juego mientras comía pizza.
1: Sacrilegioso.
0: La forma del icónico Pac-Man le vino a la mente después de tomar una porción de pizza. Hay que recordar que Pac-Man ha sido uno de los juegos más exitosos de la historia de los videojuegos, ya que ha vendido 39.498.000 copias y ha obtenido varios récords Guinness entre su comunidad. Wow.

¿Por qué hacemos lo que hacemos? Las motivaciones que tenemos para continuar nuestras acciones pueden ser tan fuertes que estemos dispuestos a sufrir por ellas. Puede una persona ser esa motivación por la que estemos dispuestos a perder la vida, a entregarnos al sufrimiento solo para tener un momento más al lado de quien se ama. Sin embargo, la fuerza de voluntad, aunque poderosa, no es 100% efectiva, y hay momentos en los que no habrá decisión correcta. Todos los caminos llevarán al sufrimiento y quizá la mejor decisión será sufrir por esa causa a la que le dedicamos la vida. En esta ocasión en Cine Libre, Evangelion, Shingeki Oban, Ha, Evangelion, 2.22, No puedes avanzar. Siguiendo la línea de su predecesora, 2.22 es una película anime de mechas, con la notoria diferencia que en esta iteración la acción es considerablemente más abundante. Destacan secuencias de peleas entre Evas y Ángeles, se presentan nuevos personajes y se desarrollan los ya establecidos en la precuela. Se resuelven incógnitas de la primera cinta y la historia general se sigue desarrollando. Lleva al espectador por un amplio abanico de emociones, con momentos que van desde un romance juvenil hasta secuencias dignas de películas de horror. La variedad de situaciones hace estragos en los protagonistas, y la frecuencia de las mismas no da pie a que el espectador se distraiga. El ritmo en que se desarrolla este arco de la trama es un balance entre paz y caos. Concluye de manera espectacular y nos da un porqué para desear la secuela. Hace uso destacado de efectos por computadora que no quedan a deber. Los escasos temas musicales que se presentan lo hacen de manera magistral y realzan por completo la escena en que se desarrollan. La animación es bastante pulida y casi siempre hay algo que ver en pantalla. Con casi 2 horas de duración, es perfectamente soportable para quienes gusten del anime de este estilo. Sin embargo, aún con la acción abundante, se sigue tratando de una película que trata más de una problemática a la vez y muchas veces no da explicaciones claras. Agrega tantos elementos y desarrollos nuevos que podría abrumar. Puede ser vista de manera aislada, pero para comprender y disfrutar la historia es completamente necesario haber visto la primera parte. Recomendada para quien tuvo una buena experiencia con la precuela, y para quien gusta del anime que logra combinar el frenesí de las batallas con una trama pausada y confusa, como Akira. Si te gustó lo que escuchaste, puedes encontrar esta película en Amazon Prime Video. Yo fui el Chino, y no olvides compartir este video con quienes creas que disfrutarán esta película.

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